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1: Son las 8 de la tarde, con 30 minutos.
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1: Son las 8 de la tarde, con 55 minutos.
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3: Tras la aprobación en el Senado del proyecto de reconstrucción nacional, la presidenta del Frente Amplio, Constanza Martínez, sostuvo que como oposición vamos a ir a todas las instancias disponibles, incluido el Tribunal Constitucional, para frenar este megaproyecto ideológico y también para seguir peleando por las reformas laborales que se vienen y creemos que pueden ir en directo perjuicio de las familias chilenas. La diputada del Partido Comunista, Daniela Serrano, planteó en tanto que acá no ganó Chile, ganó el déficit fiscal y ganaron los más ricos del país. Una reforma aprobada por el mínimo, sin acuerdos y a la medida de las grandes empresas. La tienda, a través de su cuenta en la red X, escribió que mientras la mayoría verá afectados sus derechos y condiciones de vida, los más ricos del país seguirán acumulando ganancias. Así hemos revisado una nueva edición de Modo Noticias a la hora. Luego, más informaciones.

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En el 2000, Radio Entreola sonaba como la nueva radio de Pichilemu. Y por ese tiempo, Santana nos entregaba Corazón Espinado junto a Maná. ¡Vámonos!

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1: Son las 9 de la noche, con 32 minutos.
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0: Anita. Es la música de Anita y Maluma.

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1: Son las 9 de la noche, con 56 minutos.
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4: Se reportó la muerte de un trabajador de 52 años, identificado como Juan Pereira, quien se encontraba realizando maniobras de limpieza en la ruta Q180, ruta Nahuel Buta, en el kilómetro 25, en la comuna de Negrete, en la región del Biobío. En ese momento, un árbol cayó producto del viento y las lluvias y lo golpeó en la parte superior de su cuerpo. El gobierno de Estados Unidos hizo pública su propuesta para endurecer las condiciones de los visados que corresponden a estudiantes, a participantes de programas de intercambio cultural y a periodistas, en línea con sus políticas de robustecer los controles migratorios impulsadas por el presidente estadounidense Donald Trump desde su retorno a la Casa Blanca. Así hemos revisado una nueva edición de Modo Noticias a la Hora. Luego, más informaciones.
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2: Son las 10 de la noche, con 27 minutos.
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Rata Blanca es una banda de rock argentina formada en Buenos Aires en 1985. En la década del 90, su carrera se impulsa cuando publican su segundo disco, Magos, Espadas y Rosas. De allí destaca esta canción que se llama Mujer Amante.

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1: Son las 10 de la noche, con 59 minutos.
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2: Son las 11 de la noche, con 32 minutos.
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es un grupo musical español creado en 1987 y en 1990 lanzan su tercer material que titulan La Danza de la Ciudad, de la cual se desprende su canción más representativa y que recordamos a esta hora, Cómplices, es por ti.

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1: Son las 11 de la noche, con 58 minutos.
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La Quinta Estación fue un grupo musical español de pop y rock formado el año 2000. La banda estuvo compuesta por los músicos Natalia Jiménez y Ángel Reyero. Pablo Domínguez fue el tercer miembro hasta su salida de la banda en 2008. El grupo se desintegró el año 2010. Su origen es en Madrid, España. Destacamos esta canción, Te Quiero.

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1: Son las 12 de la noche, con 31 minutos.
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1: Es la una de la madrugada, con un minuto.
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1: Mar Rendón, Laura no está.

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Destacamos a Santino Alexandro Giacobbe Pisanto, conocido artísticamente como Sandro Giacobbe, cantautor italiano, nació un 14 de diciembre de 1949 en Moneglia, Italia. Cantando en español, Sandro Giacobbe, tú mi cielo y mi alma.

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1: Es la una de la madrugada, con 31 minutos.
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1: Es la 1 de la madrugada, con 58 minutos.
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1: Son las 2 de la madrugada, con 30 minutos.
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0: Ricardo Arjona junto a Melendi, El Invisible.
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1: Son las 2 de la madrugada, con 59 minutos.
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destacamos a Edith Gormezano, conocida como Heidi Gourmet. Fue una cantante estadounidense de origen judío, a quien se le reconoce, al igual que a su esposo Steve Lawrence, la contribución de mantener vivo y vigente el repertorio clásico de la música pop. Heidi Gourmet nació el 16 de agosto de 1928 en el Bronx, Nueva York, Estados Unidos. Falleció un 10 de agosto del año 2013 en Las Vegas, Nevada. En la voz de Heidi Gourmet, eres tú.

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1: Son las 3 de la madrugada, con 29 minutos.
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1: Son las 3 de la madrugada, con 57 minutos.
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2: Son las 4 de la madrugada con 29 minutos.
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1: Son las 4 de la madrugada con 59 minutos.
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1: Son las 5 de la madrugada, con 30 minutos.
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1: Son las 5 de la madrugada, con 59 minutos.
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El presidente José Antonio Kast abordó el avance del proyecto de reconstrucción que sorteó la valla en el Senado y que pasó a la Cámara en su tercer trámite constitucional. El proyecto fue aprobado por un estrecho margen en el Senado y voces de la oposición ya preparan su ofensiva ante el Tribunal Constitucional, acusando de vicios de inconstitucionalidad en el proyecto. El viceministro del Interior y CGGOV, Claudio Alvarado, detalló que el balance del temporal ha dejado 159 viviendas con daños y cuatro de ellas pertenecientes a la región del Biobío fueron destruidas en su totalidad. Tenemos a 250 personas afectadas, 157 albergados en la región metropolitana, de los cuales 150 corresponden a la evacuación preventiva realizada el miércoles en Talagante, señaló el viceministro. Así hemos revisado una nueva edición de Modo Noticias a la Hora. Luego hay más informaciones.

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1: Son las 6 de la mañana, con 33 minutos.
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El ministro de la Vivienda y Urbanismo, Iván Poduje, realizó una inspección a una de las viviendas del sector El Olivar, en Viña del Mar, ejecutadas por la constructora San Sebastián, donde un muro se desprendió por las lluvias. En la visita, los equipos técnicos de la cartera y el Servio de Valparaíso constataron que el muro se desprendió de la losa y que los elementos utilizados para unir ambas estructuras salieron de sus anclajes. El viceministro de Transportes y Obras Públicas, Luis de Grange, señaló que se está mucho mejor preparados que hace 3 años frente a las eventuales crecidas producto de las lluvias. En lo referente al río Mapocho, en la capital, el ministro afirmó que el lecho está absolutamente despejado y que están las maquinarias de la concesionaria, están las grúas, están los camiones, de tal forma que si hay algún evento, podemos reaccionar muy rápidamente. Así hemos revisado una nueva edición de Modo Noticias a la hora. Luego, más informaciones.

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3: Son las 6 de la mañana con 58 minutos.
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El Servicio Nacional de Prevención y Respuesta ante Desastres, SERAPRED, activó el sistema de alerta de emergencia SAE para la evacuación de las riberas del río Curanilahue, río Rana y estero Plegarias en la comuna de Curanilahue, en la región del Biobío. Previamente se había activado la alerta para la evacuación en sectores Malaquías Concha y Barrio Chino, en la comuna de Penco, de la misma región. La Sala del Senado despachó en segundo trámite constitucional el proyecto de reconstrucción nacional del gobierno. De esta manera, la iniciativa quedó en condiciones de comenzar su tercer trámite en la Cámara de Diputados. En la sesión, la Cámara Alta aprobó los principales pilares de la reforma, entre ellos la rebaja gradual del impuesto de primera categoría, desde el actual 27% hasta un 23%, la reintegración del sistema tributario, el nuevo régimen de invariabilidad tributaria para inversiones. Así hemos revisado una nueva edición de Modo Noticias a la Hora. Luego, más informaciones. 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
1: Son las 7 de la mañana, con 29 minutos.
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Tras la aprobación en el Senado del proyecto de reconstrucción nacional, la presidenta del Frente Amplio, Constanza Martínez, sostuvo que como oposición vamos a ir a todas las instancias disponibles, incluido el Tribunal Constitucional, para frenar este megaproyecto ideológico y también para seguir peleando por las reformas laborales que se vienen y creemos que pueden ir en directo perjuicio de las familias chilenas. La diputada del Partido Comunista, Daniela Serrano, planteó en tanto que acá no ganó Chile, ganó el déficit fiscal y ganaron los más ricos del país. Una reforma aprobada por el mínimo, sin acuerdos y a la medida de las grandes empresas. La tienda, a través de su cuenta en la red X, escribió que mientras la mayoría verá afectados sus derechos y condiciones de vida, los más ricos del país seguirán acumulando ganancias. Así hemos revisado una nueva edición de Modo Noticias. A la hora, luego, más informaciones.

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1: Son las 7 de la mañana, con 59 minutos.
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se reportó la muerte de un trabajador de 52 años identificado como Juan Pereira, quien se encontraba realizando maniobras de limpieza en la ruta Q180, ruta Nahuel Buta, en el kilómetro 25 en la comuna de Negrete, en la región del Biobío. En ese momento, un árbol cayó producto del viento y las lluvias y lo golpeó en la parte superior de su cuerpo. El gobierno de Estados Unidos hizo pública su propuesta para endurecer las condiciones de los visados que corresponden a estudiantes, a participantes de programas de intercambio cultural y a periodistas, en línea con sus políticas de robustecer los controles migratorios impulsadas por el presidente estadounidense Donald Trump desde su retorno a la Casa Blanca. Así hemos revisado una nueva edición de Modo Noticias a la Hora. Luego, más informaciones.

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1: Son las 8 de la mañana, con 30 minutos.
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El presidente José Antonio Kast abordó el avance del proyecto de reconstrucción que sorteó la valla en el Senado y que pasó a la Cámara en su tercer trámite constitucional. El proyecto fue aprobado por un estrecho margen en el Senado y voces de la oposición ya preparan su ofensiva ante el Tribunal Constitucional, acusando de vicios de inconstitucionalidad en el proyecto. El viceministro del Interior y CGGOV, Claudio Alvarado, detalló que el balance del temporal ha dejado 159 viviendas con daños y cuatro de ellas pertenecientes a la región del Biobío fueron destruidas en su totalidad. Tenemos a 250 personas afectadas, 157 albergados en la región metropolitana, de los cuales 150 corresponden a la evacuación preventiva realizada el miércoles en Talagante, señaló el viceministro. Así hemos revisado una nueva edición de Modo Noticias a la Hora. Luego hay más informaciones.

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1: Son las 8 de la mañana, con 57 minutos.
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Oye, con este tema nos despedimos ayer y les saludamos hoy en esta mañana fría. Les saludamos a todos poniéndole ritmo y buena energía esta mañana porque está heladita la cosa. Así que vamos entonces, vamos que se puede. Vamos combatiendo el frío allí. Yo me voy a tomar un cafecito, un tecito a esta hora de la mañana. Usted también ahí para combatir este frío. Bienvenidos a tu mañana entretenida. Bienvenidos a tu radio entre horas. Tenemos mucho que comentar.

0: 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Son las 9 de la mañana, con 29 minutos. ¿Desea levantar su negocio y darle más movimiento? 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

Oye, que me encanta este tema musical. Y este lo vamos a escuchar juntos, por supuesto, Mini Market El Roca. 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Uy, si los tiempos están para economizar o no. Hace tiempo que quería escuchar a este tema de Bruno Mars, Bruno Mars que nos trae este tema Uptown Funk.

qué hermosa canción, ¿eh? Una canción positiva, maravillosa a esta hora de la mañana, juntos, por supuesto, a su Óptica Pichilemu, que tendrá atención de oftalmólogo, recuerda, este próximo sábado 23. 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

Vamos con música maravillosa. Y este tema, sin duda alguna, se dice que es el tema que más energía levanta. Es como un tema energético positivo. O sea, un tema musical que nos ayuda a levantar la energía, nos ayuda a tener más ánimo. Dice que cerebralmente tiene algo especial este tema que nos ayuda a conectarnos allí con lo positivo de la vida. 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

0: Oye, le trajo alegría este tema que estábamos escuchando. Happy. Oye, nos trajo alegría, nosotros nos trajo alegría. Nos gusta esta música maravillosa que compartimos cada día aquí en Tu Mañana Entretenida. Estamos con toda esta música especial. Cada día es un día distinto y nosotros tenemos de todo un poquito, ¿ah? Y por supuesto continuaremos con toda esta música hermosa. Y vamos a ir con este estudio. La psicología confirma qué pasa con las personas que llegan a los 60 años sin amigos cercanos. La falta de vínculos en esta edad despertó el interés de los especialistas. ¿Qué pasa, según la psicología? ¿Qué reveló de aquellas personas que llegan a los 60 años sin tener vínculos afectivos como pareja, amigos? No es que sean antisociales, sino más bien porque se trata de autosuficiencia compulsiva. Y es un mecanismo psicológico que se desarrolla en algunas edades tempranas en la vida. Así como hay personas que están rodeados de grandes amigos durante todo el tiempo, hay quienes prefieren elegir las personas con quienes quieren compartir parte de su vida una vez que superan los 60 años. Pero esto no termina ahí, porque tenemos más que contarles. ¿Qué pasa con nuestra vida después de los 60?
1: 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Son las 9 de la mañana, con 57 minutos. 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
1: Ah.

0: Sí. Oye, estaba hablando de qué pasa con las amistades, según la psicología, qué pasa con las personas que llegan a los 60 años sin amigos cercanos. Bueno, dice nuestra nota que según la psicóloga, reveló que hay personas que cuando llegan a una cierta edad, en especial a los que se superan los 60 años y los jubilados, es que suelen realizar actividades en donde puedan compartir con los demás. O sea, que tienen el tiempo y pueden hacerlo. Dice que estar rodeados de manera permanente para que no se sientan solos. Y esto es para que no se sientan solos y puedan realizar diversos planes en conjunto. Pero hay quienes son, y razonable también para ellos, un polo opuesto, y prefieren estar solos antes que estar rodeados de personas, lo que despertó el interés de esta parte de la psicología. Cuando una persona llega a los 60 años y no tiene amigos cerca, probablemente sea considerado como antisocial, y que ha sido cuestionado por la psicología moderna, ya que algunos análisis aseguran que ocurre todo lo contrario, y es que no se trata de la falta de habilidades sociales, sino que tiene una explicación mucho mayor. Esto llevó a que los especialistas revelaran lo que quiere decir y por qué cada vez más personas están incorporando a sus vidas este tema de estar más solitos. ¿Qué significa que una persona de 60 años llegue o quiera estar solo? Se los contamos al final, el resumen, regresando de la música. Buen tema, un buen tema. ¿Por qué queremos estar solo? ¿Algunas personas después de los 60 años?
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Como lo dijimos, según la psicología, cuando las personas llegan a los 60 años sin amigos no quiere decir que son antisociales, no, de ninguna forma, sino más bien que porque pasaron varias décadas ocupando el rol del sostén emocional para otros, sin aprender a pedir ayuda para sí mismos. Esto recibe el nombre de autosuficiencia compulsiva y es un mecanismo psicológico que se desarrolla cuando en algunas etapas tempranas de vida las necesidades emocionales no han sido respondidas de manera consciente. Así que dice que es por este motivo que la psicología reveló que las personas aprenden que depender de otros puede llegar a ser frustrante o doloroso y comenzará a resolver sus problemas por sí solos, por lo que con el tiempo ese patrón se convertirá en una forma de vida. Por otro lado, un rasgo que los asemeja es que son personas altamente valoradas en su entorno y son vistos como confiables, empáticos y disponibles, y suelen escuchar, aconsejar y contienen a los demás, pero esto genera además un desequilibrio para ellos. Buen tema para conversarlo por allí con sus amigos, ¿o no? Continuamos, señoras y señores. Hoy de ahí vamos a saludar a quienes se encuentran de onomástico en el día de hoy, que no lo hemos saludado.

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1: 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Son las 10 de la mañana, con 28 minutos. ¿Desea levantar su negocio y darle más movimiento? 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

se encuentra de onomástico los Pío o Pía. ¿Qué significa Pío o Pía? El nombre es del latín. Significa piadoso, devoto, virtuoso, benigno. ¿Ah? Evoca rectitud moral, bondad y reverencia religiosa. Para todos los Pío, para todas las Pía, muchas felicidades en el día de su onomástico. Pero no tan solo los píos, las pías están de onomástico, también amador, de origen latín, significa el que ama, amante, aquel que se siente con profundidad. Bueno, las personas que llevan este nombre se asocia a la entrega, el amor consciente, la empatía y la fortaleza emocional. Felicidades para los Pío Pía y para los Amador que hoy se encuentran de onomástico. Muchas felicidades. Que lo pasen muy bien. Disfruten. Hagan algo especial, Pío Pía, Amador. Hagan algo especial, no lo dejen pasar así.

Hoy a esta hora de la mañana también le mostramos música nueva. Dijimos que íbamos a mostrar esta música nueva que trae Mariana Seoane y Lila Down. Por un mal amor, música que le mostramos aquí en Tu Mañana Entretenida.

Hoy a esta hora de la mañana también le mostramos música nueva. Dijimos que íbamos a mostrar esta música nueva que trae Mariana Seoane y Lila Down. Por un mal amor, música que le mostramos aquí en Tu Mañana Entretenida.

0: No, esta es de Trumae, Camila Cabello y ex Trumae Mon Amour. Oye, son las 10:49, ya llegamos harto ratito a hacerlo y ya va. Oye, va a ser la tónica, menos mal que el invierno, bueno, bien, no verano, sale sol, se corta la luz. Llueve chacota, se corta la luz. Corre viento, se corta la luz. Hay marejada, se corta la luz. El señor en la casa se corta la luz. La señora se corta la luz. O sea, se corta la luz por todo. Te enojáis por todo.
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0: Oye, para nuestra zona, obviamente que hemos tenido intensas lluvias, ya pasó este frente que fue de intensos vientos y todo lo demás. ¿Y llevamos cuántos días con este tema? Desde que comenzó los intensos vientos que nos dijeron que íbamos a tener. Desde ahí que estamos con estos corte que te quiero, corte, entre que tic llega, tic se va, tic llega, tic se va, tic llega, tic se va, tic llega, tic se va. Así nos llevamos. Como que tienen coje. Ya es un tema desagradable. Y no ir a medio, estamos hablando de una tremenda y gigantesca empresa, ¿ah?, que debe tener los recursos suficientes para cuando existen estas eventualidades, y no cuatro personas haciendo un trabajo, ¿ah? Muchas conversaciones podemos tener, y no es primera vez que han habido conversaciones. Recordemos, sin ir a menos, si usted tiene buena memoria, yo gracias a Dios todavía tengo por ahí para ciertas cosas buena memoria. hay otros que se me lo olvidan. Pero mesa le hemos hecho como 50 patas a las mesas ya de tantas conversaciones y las mesas que hemos hecho. Y pasa el otro año, la misma lecera. Vamos el otro año, misma cuestión. O sea, no sé para qué conversamos. Si son palabras perdidas al viento. O sea, hacemos mesa para conversar sobre el tema. Tres gotas, se corta la luz. Ahí quedó la conversación. Bueno, pero si no irá menos. Hace poquito, ¿cuánto? ¿Un día? ¿Dos días? Que tuvimos la conversación ahí, autoridad y cuánta cosa. Y hoy día ya estamos en luz. O sea, la conversación duró como un día y medio. Oye, sí, más vale tomárselo con humor. De verdad. Estas conversaciones, ¿a qué puerto llevan? Ah, con bombo y platillo, ya vamos. Y aplaudimos todo lo bueno y hermoso y maravilloso. Y ahí estamos. Ya estamos nuevamente con el mismo tema. Vuelvo a reiterar. Ayer hacían alusión a que usted tenía que reclamar el corte de luz. Cuando pasa de un de alrededor de 10 minutos, usted en la SEC. Usted tiene que poner luz en la SEC. SEC. Ahí tiene que reclamar usted y ponerle. Y decir, oye, soy tal y tal persona, su ruta y ta, ta, ta, y en mi sector, en mi comuna, y en el sector tanto, se cortó la luz a las 10 de la mañana. Y son las 11 de la mañana y no ha llegado la luz. Y no sabemos a qué horas va a llegar. Llevamos más de una. Bueno, hay personas que llevan días sin luz. Llevamos más de una hora. Llevamos un día sin luz. Después, si no llega, hoy, otra vez, ¿sabe qué? Llevamos otro día sin. Y así, ahí tiene que reclamar usted. Es la única forma. Porque ahí presionan. En otro lado, le pusimos, lo estamos, ya la mesa no la estamos haciendo de tabla, no sé, de 10 por no sé cuánto de largo. La estamos haciendo de tabla de 2 centímetros y el resto de largo para que le podamos poner más tablas para que hagamos la mesa.

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2: Son las 10 de la mañana, con 56 minutos.
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1: Así es, tu mañana entretenida. Señoras y señores, continuamos junto a usted, continuamos para usted que va en su vehículo, en su colectivo, que va o que tiene allí una... Uy, la típica radio a pilas, pum. ¿Ahora sirve la radio a pilas? Sí, pues. ¿No hay luz? Ponemos la radio a pilas. ¿Ah? Tengo que tener unas pilas gigantes para también para que tengamos en la casa, también poder tener luz en la casa. Hoy ayer le dieron un WhatsApp buena. Habían varias personas que estaban lavando y la lavadora le quedó... Y ahí quedó. Un, dos, tres, movía, Y quedan todos en la mitad del lado. Ay, señoras y señores. Bueno, así es la vida, pum. Es lo que me alcanza, como digo yo. Colorín... Este es un cuento, pum. Sí, es un cuento. Colorín colorado. Este cuento... No se ha acabado.

Vamos con los titulares de la prensa. Como un error político del mismo gobierno, postergó votación clave de la mega reforma en el Senado. De bochorno total a soberbia. Senadores reaccionan a postergación de la mega reforma, de la votación de la mega reforma. Senado posterga votación de informe de comisión mixta por mega reforma. Gobierno no contó con votos de la UDI. Sin la seguridad de los 26 votos del oficialismo, el gobierno sufrió un duro traspié y tuvo que posponer la votación del informe de la comisión mixta del plan de reconstrucción en el Senado, cuando estaba a una sola votación de despacharse la ley. Un error gatillado por una comunicación entre la SECPRES y un senador oficialista hizo que el Ejecutivo tuviera que aplazar su calendario antes de la posibilidad de que los municipios se quedaran sin compensación económica por la extensión del pago de contribuciones.

prensa a esta hora de la mañana. Semana clave en la ONU. Bachelet y cinco candidatos más debatirán este jueves en Nueva York. Bueno, la Cámara aprueba proyecto que sanciona las deepfakes creadas con la inteligencia artificial con multas de hasta 716 millones. ¿De qué le estamos hablando? Nos dice que, bueno, la creación, el deepfakes, debe ser deepfakes, la creación y difusión de imitaciones digitales realizadas de la imagen, el cuerpo, oye, está bueno, el cuerpo o la voz de las personas generadas mediante inteligencia artificial, la IA, que fue en el boletín 17.795-19, dice que la iniciativa busca proteger la integridad de las personas frente al uso malicioso de estas tecnologías, que ya se da. Se da voces que, es como una imitación, digamos, por la inteligencia artificial, y mandan un mensaje y ha ocurrido ya ciertos problemas. El uso malicioso de estas tecnologías utilizadas para cometer extorsiones, fraudes y afectar la reputación de terceros, estableciendo además

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Codicom ha traído por ahí algunas secuelas, este sistema frontal tan duro que fue hace unos días atrás, que bueno, continúa con estas lluvias que les vamos a contar en un minutito más de qué se trata. Alerta por posible impacto laboral tras sistema frontal en O'Higgins. Economía inició un catastro para cuantificar las pérdidas en las pymes, mientras Trabajo anunció apoyo para proteger el empleo formal. Ante este panorama, las autoridades regionales ya activaron gestiones en dos frentes para contener el impacto económico. Desde la Secretaría Regional Ministerial de Economía, se puso en marcha el catastro junto a las oficinas municipales de fomento productivo para dimensionar las pérdidas en la micro, pequeña y medianas empresas.

0: subsidio a la contratación, el CENSE O'Higgins llama a las empresas regionales a postular por el objetivo de impulsar el empleo formal. Dice que buscando esta medida potencial el empleo formal en medio de la preocupantes cifras de desempleo, el gobierno está impulsando el subsidio de contratación línea activar laboral ejecutado a través del Servicio Nacional de Capacitación y Empleo CENSE, que entrega un apoyo económico y directo a las empresas que contraten formalmente a personas que se encuentran cesantes. A nivel nacional, la medida cuenta con un presupuesto inicial de 24.500 millones de pesos y busca crear 25.000 nuevos puestos de trabajo. Ah, vamos a ver si este llamado que se le hace a las empresas hace eco en ellas para comenzar allí, también con la ayuda del Estado, comenzar a contratar más personal. Zona de catástrofe en O'Higgins, región acelera ayudas y catastro para familias afectadas. Gobierno declara medida administrativa y apoyo a las familias afectadas por sistemas frontales. ¿Ah? La delegada presidencial de O'Higgins, Susana Pinto, confirmó que la región fue declarada zona afectada por catástrofe, activando de esta manera un régimen administrativo especial para acelerar la recuperación tras el sistema frontal que dejó daños en viviendas, caminos, APR, infraestructura y sectores productivos. O sea, aquí estaríamos en varios puntos, necesitando esta ayuda. La medida permite a la delegación adoptar acciones rápidas y coordinadas, ayudas con municipios y servicios públicos, sin implicar estado de excepción ni restricciones constitucionales.
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0: Así vamos conociendo algunas de las informaciones que vamos a ampliar en síntesis informativa. 11:40.

0: disculpa, 15 minutos nos separan para el mediodía. Ay, 15 minutos para el mediodía. ¿Qué se nos pasó temprano? Uy, ¿qué vamos a cocinar hoy? Yo voy a cocinar albón. Diga albóndiga. Albón.
1: Muy lindo en Instagram.
0: Sí, porque no lo ha dicho nunca un niño. Diga albóndiga. Albón. Yo voy a cocinar albóndiga. O sea, de hecho ya tengo cocinado la albóndiga. ¿Y usted qué va a hacer? Lalitas también rica, una carbonada. Uy, la que devuelve el alma al cuerpo son las sopas de marisco. Una sopa de choritos con papitas, arrocito y todo lo demás es... Uy, que pero devuelve el alma al cuerpo. Ahí sí queda como un calorcito rico. 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

Oye, bomberos estuvieron participando, voluntarios del equipo de Gersa, de Rengo y las cabras, estuvieron participando en los rescates por emergencia en Coquimbo. Por ahí nos vamos a contar en síntesis informativa de qué se trató todo esto, que el trabajo que ellos estuvieron desarrollando en Coquimbo, una zona también que se vio bastante afectada. Por supuesto, vamos a estar contándoles que ya fijaron la fecha de la elección de alcalde suplente en Navidad. Administrador municipal asumió subrogancia. El Seremi de Transporte informa modificaciones en 7 servicios subsidiados y cortes de rutas en Cardenal Caro. Vamos a estar también con esa información, sin duda también muy importante. ¡Wow! Bueno, vamos a estar con toda la información en síntesis informativa. También les vamos a contar que en Marchigüe, queridísimos amigos de Marchigüe, tercera reacreditación, posición al Hospital Comunal como referente en calidad y seguridad asistencial. Felicitaciones, Marchigüe. Avanza mucho Marchigüe en ese sentido. Con referencia a lo que es el servicio que presta su centro asistencial. Realmente buenísimo. Así que muchas felicitaciones también entonces a la comuna de Marchigüe, que como digo, están bastante preocupados y hacen un buen trabajo. Y nosotros les vamos a contar el tiempo. ¿Qué está pasando con el tiempo acá en Pichilemu? Hoy, obviamente, que estamos con agüita de nuevo. 17 milímetros nos dice aquí este pronóstico del tiempo que tendría que llover hoy. El día de mañana, nos dice que no va a haber agüita, va a estar solamente nublado mañana viernes. El sábado, estamos comparando los dos, el sábado nos dice, hay un pronóstico del tiempo que nos dice que en la madrugada podía, pero en la nada misma, 1,4 milímetros, en la nada. La dirección meteorológica dice que no va a haber agüita el día sábado, que va a estar cubierto solamente. El domingo ya viene de nuevo, ahí sí que sí, viene la lluvia el domingo. El domingo nos dice que serían 3,2 milímetros, pero esta lluvia comenzaría al final de la jornada, alrededor de las 20, 21 horas, comenzaría una lluvia de 3,2 milímetros, que sería poquito. Para el día lunes tendríamos lluvia nuevamente y sería durante gran parte de la jornada, porque finalizaría alrededor de las 20 horas, el próximo lunes. Alrededor de las 20 horas, unos chubascos aislados por ahí al final del día, estaríamos el día lunes. Hay probabilidades para el día miércoles 29, jueves 30 probabilidades, viernes 31 probabilidades, sábado 1 probabilidades, domingo 2 hay probabilidades, lunes 3 probabilidades, martes 4 probabilidades, miércoles 5 probabilidades, y hasta ahí podemos ver. ¿Existen probabilidades de lluvia? Sí, señoras y señores, existen probabilidades de lluvia. Porque el tiempo obviamente está cambiando radicalmente, así que podría haber allí probabilidad de que tengamos esta agüita. Así que lo más probable por allí que se vaya ajustando el pronóstico del tiempo, por supuesto, se ajuste y se ajuste ya para lo que será la próxima semana. Por lo menos hasta el día lunes ahí ya está clarito el panorama, lo que va a pasar para esa fecha, ¿ya? Para que así tengamos claro, clarito lo que va a pasar.

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2: Son las 12 horas con un minuto.
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0: así que le dio por escribir ahora. Oiga, compadre, ¿y cómo le fue con la carta que le mandó a la niña?
1: Mal, puñal, mal. Fíjese que me trataron hasta de mentiroso, oiga.

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1: Son las 12 horas con 27 minutos.
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1: Son las 12 horas con 58 minutos.
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6: Bueno, el llamado del cuerpo de bomberos hace unos minutos atrás se trata de un incendio estructural, donde en pleno centro de nuestra ciudad Pichilemu. Esto está ubicado, el llamado fue realizado en Ángel Gaete con Aníbal Pinto. Ángel Gaete con Aníbal Pinto, llamado estructural en casa habitación. Ángel Gaete con Aníbal Pinto. Allí acuden, por supuesto, los equipos de emergencia, bomberos, seguridad ciudadana, carabineros, a esta emergencia en pleno centro de nuestra ciudad en Pichilemu. Nos imaginamos, Jorge, que ya te encuentras en el lugar.
7: Estuvimos recién en ese lugar.
6: ¿Ya?
7: Y te puedo comentar de que ya se ha solucionado. Se trataba de un amago de incendio.
6: Ah, perfecto.
7: A ver, ¿cómo te explico? Tú conoces bien en la esquina de Ángel Gaete con Aníbal Pinto. Hay un local nuevo, ¿cierto?
6: Claro.
7: Que no se ha abierto aún.
6: No.
7: Al lado de ese local nuevo, por la calle Ángel Gaete, ¿sí?, está un local que también permanece cerrado y es como la bodega de la Casa Rubio.
6: Claro. Sí.
7: Después está la Casa Rubio.
6: Correcto.
7: Y después hay una verdulería.
6: Correcto.
7: Después continúa ahí otro local y después la municipalidad.
6: Perfecto.
7: Bueno, en esa bodega, uh-huh, en la Casa Rubio y esa bodega, ahí apareció un amago de incendio.
6: Yeah.
7: El que rápidamente fue controlado por bomberos. Acá hay dos unidades. Una de ellas es el carro de la tercera compañía de bomberos, uh-huh, de Pichilemu. El carrito pequeño ese que da que hablar.
6: Correcto, que vamos en síntesis informativa, vamos a tratar el tema.
7: Sí, y también está el carro de la primera compañía de bomberos de Pichilemu. Ya los voluntarios que habían extendido toda la logística, por así, ¿sí?, decirlo, están recogiendo todas las mangueras, todo el material.
6: Uh-huh.
7: Para retirarse del lugar, está lloviendo en este instante un poco, y después lo que viene y lo que corresponde es dirigirse al cuartel, cada uno en su unidad,
6: uh-huh,
7: y hacer la formación pertinente y el conteo de los voluntarios para hacer la lista de la asistencia, quienes concurrieron a este llamado,
6: ajá,
7: porque recuerde que bomberos después va haciendo una estadística y se va premiando la asistencia,
6: ¿no? Oye, Jorge, qué bueno el punto que acabas de tocar. Además de comentar a la sintonía la emergencia que se dio con el llamado al cuerpo de bomberos, qué bueno que toques el tema posterior a eso, porque ¿sabes lo que pasa? Que nosotros como comunidad, y yo creo que te debemos ir informando y educando, como comunidad nosotros pensamos que bomberos vienen al incendio, ya, guarda sus cosas, se va, y llega el carro, lo guarda, pasa lista, listo, cada uno va a su casa. Y no es tan así. Es una serie de cosas. Papeleo, enviar cosas, hacer registro, pasar lista. Tienen que bajar todos los equipos. Si ocuparon las mangueras, tienen que bajar las mangueras. Tienen que sacar el agua que tiene en el interior. Hay que volver a doblarlas todas. Hay que volver a ordenar el carro como estaba desde el principio. Es una serie de trabajo.
7: Hay que llenarlo con agua en un grifo.
6: Correcto,
7: hay que llevarlo, lo que se ocupó. Al servicentro para llenarlo de combustible.
6: Correcto.
7: Y dejarlo operativo 100% y dejarlo llegar y que haya un llamado y poder salir sin ningún inconveniente inmediatamente. Tiene que quedar en óptimas condiciones y eso es revisado minuciosamente para que se cumpla con todos los protocolos que necesita tener el carro para que quede operativo.
6: Jorge, y otro punto que quiero tocar que yo
7: es
6: última vez.
7: Es un trabajo que se hace después que se llega a la unidad.
6: Correcto.
7: El material hay que revisarlo completo. Si hay mangueras que las alcanzó el fuego, por ejemplo, cuando es un incendio de un estructural, esas deben darse de baja inmediatamente. Y se debe revisar todo el material para ir viendo cuáles están operativas y cuáles no.
6: Correcto. Y lo otro, súper importante, Jorge, esto es para que grafique la comunidad, porque yo veía, por ejemplo, en una de estas redes sociales, de un bombero que andaba en una ciudad grande, me da la impresión que fuera como Santiago, andaba vendiendo bono a 1,000 pesos, que tienen más encima que ocupar el tiempo, su tiempo, porque ellos trabajan igual que usted, porque tienen familia que mantener. Entonces, igual ocupan su tiempo para ser bomberos voluntarios. Voluntarios. Entonces, más encima tienen que juntar recursos, si no le alcanzan los recursos. Entonces, hacen algún tipo de actividad, en este caso vendiendo bonos, y la gente, igual que cuando hacían el semáforo. Justo se me antojó hablar con el copiloto, justo cuando estaba el bombero en la ventanilla. Yo creo que jamás cuando usted ha llamado a un bombero se ha dado vuelta para conversar con el otro que está al lado mientras usted lo llama, sino que salen presto. A eso voy. Pero también, ¿sabes qué? Con las lluvias, salen con sus equipos que le ayuda a mantenerse seco, ¿no es cierto? Un equipo especial. Ese pesa una enormidad cuando se va mojando. Y después de eso, para secarlo, ¡wow! Yo he visto cómo los ponen a secar. ¿Tú comprenderás sacar toda esa agua que tiene ese equipamiento? Es complejo. Y si sale otra vez, ¿quién se va a ponérselo mojado nomás y salir? Porque no hay otro de repuesto. Si no alcanza los recursos.
7: Entonces, exacto, cada uno tiene su equipamiento.
6: Correcto. Entonces hay tantos temas.
7: Y algunos llegan con ceniza, con esto, lo otro, y claro, llegan al cuartel y se tienen que bañar y cambiarse ropa, ponerse la ropa con la que de civil, por así decirlo. ¿Sí? Y después viene con una lavadora gigantesca que tienen, ¿sí?, porque un traje de bombero no cabe en una lavadora que sea para 5 kilos.
6: Correcto, sí.
7: Tiene que ser una lavadora grande donde peso, usted echa las frazadas y los cobertores. En una de esas es la única manera de poder lavar un traje de bombero.
6: El peso que adquiere, sobre todo cuando lo están lavando, del agua, es tal que cualquier lavadora no va a lavar ese equipo. Menos centrifugarlo, usted comprenderá. Entonces hay una serie de cosas que nosotros no graficamos como comunidad y como sociedad del trabajo posterior que tiene bomberos después de haber ayudado, de habernos ayudado nosotros en una emergencia. Y debemos comprender de una vez por todas que nosotros decimos, ya voy a colaborar con bomberos. Señora, señor, usted no colabora con bomberos, usted colabora con usted mismo. Si bombero está bien equipado, si bomberos tiene todo lo necesario, con los aportes que nosotros realizamos, sin duda, cuando nosotros lo requiramos, cuando la comunidad, la sociedad los necesite, ellos van a estar completamente equipados para ir en su ayuda. Porque no lo que usted aporta como recurso se lo llevan para casa. No, ellos compran qué manguera, qué los guantes. Bueno, si es igual que en una casa, se va echando a perder. Así que ya lo sabe entonces, cuando hay alguna actividad de bomberos, señoras y señores, a ponerse también las pilas como comunidad para estar presentes.

Bueno, señoras y señores, son las 13:27. Estamos a la espera de síntesis informativa. ¿Por qué estamos a la espera? Porque cada micro corte, como los que han habido este minuto, que ya tenemos algunos equipos con problemas en la radio entre olas con estos micro cortes, lamentablemente cuesta que vuelvan los equipos nuevamente a quedar, listos para funcionar, para trabajar. Nuestros equipos se demoran porque tienen que reiniciarse. Ah, ya hemos tenido problemas allí, donde las formas de trabajo que nosotros tenemos como medio de comunicación, los sistemas de trabajo que nosotros tenemos como medio de comunicación, se han visto muy afectados con este tema de los cortes. Ayer estuvimos toda la mañana y parte de la tarde con el técnico reparando un sistema que por los cortes de energía lamentablemente nos falló, y así hemos tenido una serie de problemas. Entonces yo digo, si estamos arreglando este tema de la energía, por último díganos, haga un corte programado y diga, va a cortarse, no sé, de tal hora a tal hora, pero estos microcortes lo único que hacen es dañar un montón de cosas, lamentablemente. Y seguimos con una problemática que llevamos un lastre de muchos años con este tema de esta forma de reparación, de esta forma de trabajar de la empresa aquí en nuestra comuna. Y nada, absolutamente nada, y pasamos otro año, y pasamos otro invierno, y pasamos otro verano, y estamos en las mismas condiciones. No hemos avanzado ni un solito milímetro de las situaciones que ya llega a ser molesta. No sé si a usted le pasa, señor, señora, que está escuchando. No le, ya como que usted no se siente, a mí me pasa. Yo tengo que ser sincera, a mí me pasa. Es como que sobrepasa ya esta situación de los cortes de energía. Uno no puede trabajar. O sea, tengo que estar a media y rogando a Dios que no se corte antes de que termine con los sistemas apagados otra vez. Así que hay que estar. O hay que hacer noticias así como una bala para poder alcanzar a hacer algo de una programación, porque tenemos estos temas. Tenemos equipo de emergencia, sí, pero también hoy estamos conecta, desconecta. Esto parece un juego de niños. O sea, no entiendo cómo no va a haber una autoridad que le ponga una, o sea, que tenga un llamado de atención a esta situación que está ocurriendo ya, que vuelva a reiterar, ya llega a ser estresante ya en Pichilemu. No sé si a usted le pasa, pero llega a ser estresante este tema de los cortes de energía. Molesto, estresante, y ya dejan tanto que desear. No sé si a usted le pasa, y que ya estamos teniendo consecuencias con personas que lamentablemente están perdiendo, electrodomésticos. Y nadie responde después, lamentablemente. Entonces es una situación muy compleja. Vamos a tratar de comunicarnos con el Seremi que corresponde para ver que nos pueda dar, a ver si nos puede dar una explicación y qué es lo que están haciendo ellos al final para ver esta situación compleja que estamos viviendo en Pichilemu. Ya llevamos cuántos días con la misma situación. ¿Cuántos días más necesitan para poder reparar los sistemas? Y la excusa más barata que existe es decir, es que cayó un árbol, cayó una rama y se cortó toda la luz en Pichilemu. Entonces ya, por favor, no sé si a ustedes les pasa, a mí me sobrepasa. Yo me imagino ahí en su hogar, en su local comercial, que también tiene que trabajar y que tiene montones de cosas que hacer, y ahí quedamos todos pegados por este tema de los cortes de energía, lamentablemente. Vamos a tratar de comunicarnos, como dije, con quien corresponde para ver qué se está haciendo a nivel regional sobre la situación que ocurre aquí en esta comuna de Pichilemu.

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0: Comenzamos y esperamos terminar síntesis informativa sin cortes de luz. ¿Cómo están ustedes? Muy buenas tardes, bienvenidos a las informaciones aquí en su radio Entre Olas. Vamos a comenzar a conocer las informaciones, gentileza y colaboración de los diarios electrónicos Pichilemonews.cl, Expreso de la Costa.cl y Diario El Marino.cl. También las informaciones del ámbito nacional a través, y tenemos que hacerlo rapidito antes que se corte la luz, a través de el 93.1 en Pichilemu, 93.7 en Navidad, ambas frecuencias cubriendo la provincia de Cardenal Caro, y también a través de www.entreolas.cl. Comienza síntesis informativa aquí en su Radio Entre Olas.
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a comenzar a revisar las informaciones. Gobierno confirma veto a eliminación del anatocismo incluido en la mega reforma. El ministro de Hacienda, Jorge Quirós, afirmó que el gobierno presentará un veto supresivo en lo relacionado a la norma que elimina el cobro de intereses sobre intereses, el llamado anatocismo, y que fue incluido en la mega reforma ya aprobada casi en su totalidad. Hay un informe del Banco Central, hay un informe de la Comisión de Mercado Financiero, y basado en esos informes técnicos es que por lo menos el anatocismo va a ser enviado con veto supresivo, dijo la autoridad. La medida, que ha desatado alertas y cuestionamientos de todo el mundo privado y el organismo regulatorios como el Banco Central y la CMF, que es la Comisión de Mercado Financiero, fue presentado por parlamentarios de oposición mediante una indicación. Es simple. El anatocismo es la capitalización de los intereses. En el caso de las deudas, cuando éstas generan intereses, esos pasan a formar parte del capital adeudado. Por ejemplo, si usted tiene 1 millón de pesos que tenía que pagar una cuota y sus intereses

0: los nuevos intereses. Si una deuda de 100 pesos, por ejemplo, genera 10 pesos de interés, esos 10 pesos se agregan al capital inicial, por lo que la cantidad adeudada con un banco o con una financiera pasa a ser 110 pesos. Y sobre ello se generan nuevos intereses. O sea, ahora los intereses se ponen sobre los 110 pesos que siguen sumándose a la deuda hasta que se pague. O sea, si usted no pagó, por ejemplo, 3 cuotas, se le sumaron los intereses de los 100 pesos, los 10 pesos. De los 110 pesos se le sumó ya un interés y la siguiente cuota es de tanto. Si la siguiente cuota eran 100 pesos y usted con los intereses ya sumados suma 120 pesos, ahora tiene que sobre esos 120 pesos tiene usted que, si no la pagó, los intereses sobre los 120 pesos. Si no pagó la tercera cuota y le sumaron 10 pesos más, ya debe 130 pesos. Sobre los intereses de los 130 pesos tiene que pagar las cuotas restantes. O sea, se pone cada vez más compleja la situación. Con ello se forma la base del interés compuesto, el cual funciona también en productos como las cuentas de ahorro y los depósitos a plazo. En sus declaraciones a la prensa, Quiroz dijo que no conozco un experto versado en tema financiero que exprese posibles beneficios del anatocismo, añadiendo que si uno mantiene la norma del anatocismo, la norma del anatocismo, lo que pasa es que al final sube el costo del crédito, que distorsiona el mercado financiero. Y en esto siempre hay que escuchar al Banco Central, la CMF. Desde la Asociación de Bancos e Instituciones Financieras, ABIF, la gerente general Luis Opazo dijo las consultas hechas por BioBio Chile que al impedir el uso de interés compuestos de los créditos se restringiría el uso de herramientas como repactaciones, periodo de gracia o cuota flexible. Repactaciones pueden ser sobre el capital. Esto, según Opazo, podría encarecer el crédito formal y reducir las alternativas disponibles para familias y pequeños emprendedores. Advierten posible impacto en los ahorros, si usted tiene ahorros. Por el lado del ahorro, desde Collier advirtieron que una prohibición del anatocismo traba el corazón del ahorro masivo, ya que los bancos no podrían reinvertir automáticamente los intereses devengados en los depósitos a plazo con renovación automática o las cuentas de ahorro en UF, dos de los instrumentos más utilizados para el ahorro para la casa propia. Las familias verán frenada la capitalización de sus esfuerzos, obligándolas a realizar trámites manuales mes a mes, bueno, que tiene interés, a ver cómo su dinero pierde poder adquisitivo frente a la inflación, retrasando aún más la acumulación del pie necesario para la vivienda, sentenciaron desde la consultora. Y finalmente, una de las voces que se mostró más crítica con la indicación aprobada en la Ley de Reconstrucción Nacional fue la presidenta de la CMF, Catherine Tornell, que en un seminario de Libertad y Desarrollo fue enfática en señalar que fueron a dar su opinión en la Comisión de Hacienda del Senado. Fuimos muy claro y no nos escucharon.
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Bueno, y nuevamente tenemos llamado del cuerpo de bomberos. Se trata de un 10-8 en los cruceros. 10-8 en los cruceros. Esto significa 10-8-4 en los cruceros. Significa emergencia de vehículo menor caído a acero.

0: Turquía sin lesionados. Ese es el llamado que tiene en este minuto el cuerpo de bomberos. Vehículo menor caído a sequía sin lesionados. Un 1084. Este es el llamado del cuerpo de bomberos.
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continuamos con las informaciones aquí en síntesis informativa, por supuesto, de su radio Entre Olas.

defensores de la oposición ante el TC explican por qué la mega reforma es inconstitucional. El abogado Leslie Sánchez, Jorge Correa Sutil y Jaime Gajardo, quienes representarán a parlamentarios opositores ante el Tribunal Constitucional, defendieron la decisión de recurrir al organismo y detallaron los argumentos contra la invariabilidad tributaria y las normas ambientales de la mega reforma. El tema de fondo, afirman, no es una disputa ideológica, sino constitucional. La oposición ya activó su última carta para intentar frenar parte de la denominada mega reforma del gobierno. Tras ingresar los requerimientos del Tribunal Constitucional TC, ahora comenzará la disputa jurídica dos de los capítulos más controvertidos del proyecto: la invariabilidad tributaria y las modificaciones al sistema de evaluación de impacto ambiental. Quienes lideran esa ofensiva comenzaron a explicar públicamente los argumentos que presentarán ante el máximo tribunal. Se trata de los abogados constitucionalistas Leslie Sánchez PL, quien representará a los senadores de oposición en el requerimiento por las normas medioambientales, y Jorge Correa Sutil, ex DC, patrocinante de la impugnación a la invariabilidad tributaria, que también integra el ex ministro Jaime Gajardo PC. ¿Qué cuestiona la oposición ante el tribunal? Bueno, la invariabilidad tributaria permite que empresas que realicen determinadas inversiones accedan a un régimen que congela por 10 o 15 o hasta 20 años ciertas reglas tributarias, impidiendo que futuras leyes modifiquen esas condiciones durante ese periodo. Compensación por RCA anuladas. Establece que si un tribunal deja sin efecto una resolución de calificación ambiental RCA de un proyecto, su titular podrá solicitar al Estado una indemnización por los cargos directos, efectivos y no recuperables en que haya incurrido bajo las condiciones fijas por la ley.

0: Continuamos con las informaciones aquí en síntesis informativa de su radio Entre Olas. El panda cumplirá prisión preventiva por balear a carabineros en el espejo. La fiscalía imputó a Benjamín Aedo un doble delito de homicidio frustrado contra uniformados en servicio, pues disparó en su contra unas 30 veces. Otros dos sujetos también quedaron bajo máxima cautela por esconder al atacante, que pasó 5 días prófugo. Bueno, y el tribunal rebajó a arresto domiciliario nocturno las medidas cautelares de Monsalve. Se determinó sustituir el arresto domiciliario total que cumplía, porque la otrora autoridad se encuentra imputado por los delitos de violación y abuso sexual. El séptimo juzgado de garantía de Santiago dispuso este jueves la rebaja de la medida cautelar que cumplía el ex subsecretario del Interior, Manuel Monsalve, pasando de arresto domiciliario total a arresto domiciliario nocturno. O sea, puede salir durante el día, pero debe estar en su domicilio por la noche. La resolución fue adoptada este mediodía por el magistrado Patricio Álvarez en respuesta a la revisión de la cautelar decretada en el marco de la investigación penal que se sigue en contra de la otrora autoridad por presuntos delitos de violación y abuso sexual en contra de su asesora en septiembre del año 2024. La jornada judicial se desarrolló mediante la modalidad telemática, instancia en la cual Monsalve compareció a distancia sin acudir presencialmente a las dependencias del juzgado. Tras el fallo, la ex autoridad mantendrá la obligación de pernoctar bajo el régimen de arresto domiciliario nocturno en su residencia fijada en la ciudad de Viña del Mar, donde se fiscalizará su cumplimiento.
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0: Bueno, y en la ciudad de Santa Cruz sancionan a 36 funcionarios por uso de licencias médicas durante viajes al extranjero. La Municipalidad de Santa Cruz informó que finalizaron los procesos sumariales contra funcionarios municipales investigados por utilizar licencias médicas mientras realizaban viajes fuera del país. De acuerdo con el comunicado, la Contraloría General de la República reportó inicialmente 51 casos. Sin embargo, 9 personas ya no mantenían vínculo laboral con el municipio cuando se recibieron los antecedentes, por lo que la investigación administrativa se concentró en 42 funcionarios. Como resultado de los sumarios, se determinaron 18 despidos con destituciones, no renovaciones de contrato o términos de la relación laboral. Además, se aplicaron 16 suspensiones y 2 censuras. Otros 6 funcionarios fueron sobreseídos debido a que se encontraban en el extranjero haciendo uso de su feriado legal o de un permiso sin goce de sueldo. Desde el municipio señalaron que los procedimientos se realizaron respetando el debido proceso y el derecho a defensa de los involucrados, reiterando su compromiso con la probidad administrativa, la transparencia y el correcto uso de los recursos públicos.

Bueno, y alerta por posible impacto laboral tras sistema frontal en O'Higgins. El reciente sistema frontal no solo dejó anegamientos y emergencias en la región de O'Higgins, también sumó un nuevo factor de riesgo al golpeado mercado laboral local. Especialistas ya sitúan a las intensas lluvias entre las principales amenazas para los próximos meses. Con la agricultura, la construcción y el comercio como los rubros más expuestos a pérdidas y eventuales recortes de personal. Ante este panorama, las autoridades regionales ya activaron gestiones en dos frentes para contener el impacto económico. Desde la Secretaría Regional Ministerial de Economía, se puso en marcha un catastro junto a las oficinas municipales de fomento productivo para dimensionar las pérdidas del micro, pequeña y medianas empresas. Al respecto, el CNM de Economía, Juan Carlos Meléndez, explicó que la prioridad es levantar datos reales para coordinar la ayuda. Como Ministerio de Economía, estamos desplegados realizando un catastro preventivo y de afectación para identificar a emprendedores, micro, pequeñas y medianas empresas que hayan sufrido daños producto del sistema frontal que impactó a la región de O'Higgins. De acuerdo a lo señalado por la autoridad, el objetivo es tener la información detallada para dimensionar el impacto en la actividad económica local para evaluar las medidas necesarias. Por su parte, la CRM del Trabajo y Previsión Social, Carmen Gloria Manríquez, buscó transmitir tranquilidad entre la incertidumbre laboral que rodea a las faenas frenadas por el agua. Hoy, nuestra principal preocupación es resguardar la seguridad de los trabajadores y acompañar a las empresas y a las familias durante esta emergencia. Como gobierno, estamos desplegados y coordinados con los distintos servicios públicos para enfrentar los efectos que este sistema frontal pueda generar en la región. Frente al riesgo latente de despidos en sectores donde la operatividad quedó comprometida, la autoridad laboral confía en la contención mediante incentivos estatales. Si bien eventos climáticos como este pueden provocar interrupciones temporales en algunas actividades productivas, nuestro foco está puesto en minimizar estos impactos y apoyar una recuperación oportuna de la actividad económica y del empleo formal. Para ello, contamos con herramientas concretas, como el subsidio a la contratación, además de instrumentos de intermediación laboral y capacitación que nos permiten apoyar a las empresas, especialmente a las pymes y a quizá quienes buscan una oportunidad laboral, aseguró el titular del trabajo.

nuestras informaciones, derecho de aseo y patentes vencen el 31 de julio. Pichilemu llama a pagar anticipadamente. La Municipalidad de Pichilemu recordó a la comunidad de vecinos que el próximo viernes 31 de julio vence el plazo para pagar la segunda cuota de derechos de aseo domiciliarios y las patentes comerciales, industriales, profesionales y de alcoholes correspondiente al segundo semestre de 2026. Desde el municipio recomiendan realizar el trámite con anticipación para evitar filas y contratiempos, recordando que los pagos presenciales deben gestionarse en la oficina de renta donde se emite el comprobante para cancelar en tesorería municipal, segundo piso del edificio municipal. Además, se informaron que el derecho de aseo y las patentes comerciales, excepto alcoholes, pueden pagarse online. Ay, aquí está fácil la página: www.pichilemu.cl.

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0: Continuamos con las informaciones aquí en Síntesis Informativa de su Radio Entre Olas. Fijan fecha de elección de alcalde suplente en Navidad. Administrador municipal asumió subrogancia. Tras la suspensión temporal del alcalde Yanko Blumen, a la espera de la posible ratificación de su destitución e inhabilitación en el Tribunal Calificador de Elecciones, la Municipalidad de Navidad ya tiene fecha para definir a la autoridad que tomará las riendas de la comuna. El próximo 27 de julio de 2026, a las 16 horas, se llevará a cabo la sesión extraordinaria número 6-2026 del Consejo Municipal, según consta en la tabla de citación oficial. El único punto a tratar será el pronunciamiento del Consejo para el acuerdo elección alcalde suplente. El estricto cumplimiento del artículo 62, inciso 3 de la ley 18.695 orgánica constitucional de municipalidades. Mientras el Consejo Municipal se prepara para esta decisiva votación, el sillón alcaldicio no se encuentra vacío. Actualmente el cargo de alcalde está siendo ejercido en calidad de subrogante por el administrador municipal Gonzalo Alejandro González Cabrera. Nacido en 1958, González Cabrera cuenta con un historial tanto político como administrativo en la región de O'Higgins. En el ámbito electoral, registró una candidatura en el año 2013 postulando al cargo de consejero regional Core por la circunscripción de Cachapoal 2 en representación del Partido Socialista. En dicha oportunidad no logró resultar electo tras obtener 1.646 votos correspondiente al 1,23% de las preferencias. Antes de asumir su rol en Navidad, González Cabrera se desempeñó como jefe de salud en la Municipalidad de Rancagua. Su paso por aquella repartición ocurrió bajo la administración del alcalde socialista Luis Eduardo Escanilla, figura política que, coincidentemente, hoy también enfrenta un complejo escenario judicial, un proceso de inhabilitación que se tramita en el mismo Tribunal Electoral Regional TER. La sesión convocada para la tarde del 27 de julio será el escenario donde el oficialismo y la oposición medirán sus fuerzas, como se ha proyectado la paridad de 3 votos por sector en el Consejo pavimenta el camino para que el mecanismo de desempate legal entre la acción, otorgándole la primera opción de asumir la alcaldía suplente al concejal comunista Carlos Patricio Catalán, por ser quien ostenta la primera mayoría de votos ciudadanos en la comuna. Cabe reiterar que la autoridad que resulte electa por esta decisión extraordinaria asumirá el liderazgo del municipio únicamente en calidad de suplente. Si el Tribunal Calificador de Elecciones Tricel confirma en última instancia la destitución de Yanko Blumen, este mismo procedimiento deberá repetirse para nombrar un alcalde titular definitivo que complete el periodo hasta el 2028. En ese evento, de ser ratificado Catalán en el próximo cargo comunal, su vacante en el Consejo deberá ser ocupado por su compañera de lista, la ex candidata Cecilia Alejandra Chichi Pavés Jorquera, tal como concibe claramente la ley de municipalidades. Bueno, y el Seremi de Transporte confirma o informa modificaciones en 7 servicios subsidiados y cortes de rutas en Cardinal Caro. La Seremi de Transporte y Telecomunicaciones de O'Higgins informó que 7 servicios y transportes subsidiados de la provincia de Cardinal Caro presentan modificaciones temporales en sus recorridos debido al estado de los caminos y a las dificultades de acceso generadas por el sistema frontal. A nivel regional, no se reportan problemas de semáforos apagados. En Litueche, 3 servicios operan con restricciones. El recorrido Niue-Litueche no puede ingresar a los sectores de el naranjo, el sauce, los canelos, querentaro y matancilla. El servicio La Villa Litueche no logra completar su trayecto debido a la caída de un poste, mientras que el recorrido Navidad Rapel Ranquilco Litueche circula únicamente por la carretera principal. En Paredones, el servicio Quebrada de los Barros Cutemu Paredones está cubriendo solamente el tramo comprendido entre Querelema y El Calvario. En Navidad, el recorrido Navidad Matanzas Litueche está llegando únicamente hasta el cruce Centinela. Por su parte, en Marchigo, el servicio Callejón de los Guajardo, Punta de Marchigüe, Marchigüe, circula solo por caminos pavimentados y no ingresa a los callejones, los Guajardos ni la Patagua. En tanto, el recorrido Mayermo-Marchigüe está operando desde y hasta el sector del Tranque. El CRM de Transporte y Telecomunicaciones de O'Higgins, Julio Gutiérrez Sepúlveda, señaló que los equipos regionales mantienen un seguimiento permanente de la operación. Estamos monitoreando constantemente el funcionamiento de transporte subsidiado y las condiciones de conectividad de la provincia de Cardenal Caro. Debido al estado de algunos caminos, 6 servicios han debido modificar temporalmente sus recorridos para resguardar la seguridad de los pasajeros y conductores. Nuestro llamado es a informarse antes de viajar, considerar mayores tiempos de desplazamiento y respetar estrictamente los cortes y la señalización instalada. Respecto del estado de las vías, el Litueche se encuentra cerrado para el tránsito el Badén-Los Canelos en la ruta I-270. La Estrella se mantiene en cierres preventivos en la ruta I-158 e I-156 por peligro de inundación, mientras que en la ruta I-1044 se repusieron los tubos desplazados y se levantó la restricción. Asimismo, se registra un cierre en la ruta I-494 entre Pichilemu y Paredones, específicamente en el sector El Maqui, debido al aumento del escurrimiento de agua en el estero El Marchigüe. La ruta I-678 mantiene el cierre preventivo por riesgo de inundación, mientras que en Navidad El Badén, El Maitén, ubicado en la ruta I-946, presenta daños en sus accesos producto de la crecida del estero, por lo que el camino se encuentra señalizado y cerrado. El Seremi reiteró el llamado a no intentar atravesar caminos inundados, vados o barreras de seguridad, además de seguir las instrucciones de las autoridades y de los equipos desplegados en terreno.
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0: Nos vamos de inmediato con la tabla de mareas para el restante de la presente jornada. Nos indica que la segunda va alta marea, perdón, será a las 18 horas con 16 minutos 99 centímetros. Hoy solamente hubo una baja marea, que fue 5 minutos faltando para las 13 horas. Para mañana, la primera baja marea a las 0 horas con 1 minuto 66 centímetros. La primera alta marea, 7 de la mañana con 3 minutos, 1 metro 39 centímetros. La segunda baja marea, 14 horas, 1 minuto 66 centímetros. La segunda baja marea, 19 horas, 41 minutos, 98 centímetros. Vamos con la Dirección Meteorológica de Pichilemu, nos dice. Perdón, la Dirección Meteorológica de Chile nos dice en Pichilemu y en toda la zona costera que hoy la temperatura máxima 13 grados. Viernes 24, mínima 8, máxima 12, nublado. Sábado 25, mínima 11, máxima 13, cubierto. Domingo 26, mínima 10, máxima 12, cubierto. Chubascos aislados con vientos entre 25 a 40 kilómetros por hora por la tarde y por la noche, cubierto, lluvia débil. Eso es para el domingo. El lunes, mínima 10, máxima 12, cubierto lluvia. Durante la madrugada mañana, cubierto y chubascos por la tarde, cubierto y chubascos aislados por la noche. ¿Qué nos dice el pronóstico del tiempo para nuestra zona costera? Que hoy la lluvia, 17 milímetros son los esperados en esta jornada, con una declinación de este sistema frontal a las alrededor de las 20 horas. Mañana no tendremos lluvia. Probabilidades el sábado, probabilidades solamente de 1,4 milímetros a la madrugada. Lluvia el domingo, comenzaría alrededor de las 20 horas, 3,2 milímetros. El lunes, lluvias, 8,9 milímetros, y esta sería una lluvia durante toda la jornada hasta las 20 horas. Martes, no hay lluvia. Probabilidades el próximo miércoles, 29. Probabilidades jueves 30, viernes 31, sábado 1, domingo 2, lunes 3, martes 4, miércoles 5. Todos tienen probabilidades entre un 70 y un 80%.
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0: agradecemos a todos, por supuesto, informarse a través de su radio Entre Olas.
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1: Son las 2 de la tarde, con 23 minutos.
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0: Pasado un año de tu partida, pero tu luz, tu sonrisa y los hermosos momentos que nos regalaste siguen viviendo intacto en nuestros corazones. Aunque extrañamos tu presencia física cada día, nos consuela saber que descansas en paz al lado de nuestro Señor. Con profundo amor, invitamos a nuestros familiares y amigos a la misa que se oficiará por el eterno descanso del alma de Naim Alejandro Reidenbach Nasser. 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Yo soy la resurrección y la vida. El que cree en mí, aunque esté muerto, vivirá. ¿Sin planes para hoy?
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4: Son las 2 de la tarde, con 29 minutos.
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1: Son las 2 de la tarde, con 58 minutos.
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1: Son las 3 de la tarde, con 28 minutos.
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5: El presidente José Antonio Kast abordó el avance del proyecto de reconstrucción que sorteó la valla en el Senado y que pasó a la Cámara en su tercer trámite constitucional. El proyecto fue aprobado por un estrecho margen en el Senado y voces de la oposición ya preparan su ofensiva ante el Tribunal Constitucional, acusando de vicios de inconstitucionalidad en el proyecto. El viceministro del Interior y CEGOV, Claudio Alvarado, detalló que el balance del temporal ha dejado 159 viviendas con daños y 4 de ellas pertenecientes a la región del Biobío fueron destruidas en su totalidad. Tenemos a 250 personas afectadas, 157 albergados en la región metropolitana, de los cuales 150 corresponden a la evacuación preventiva realizada el miércoles en Talagante, señaló el viceministro. Así hemos revisado una nueva edición de Modo Noticias a la Hora. Luego hay más informaciones.
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Son ya las 16 horas con 15 minutos, 16 horas con 15 minutos aquí en Radio Entre Olas FM. Estamos nuevamente funcionando con nuestros equipos de emergencia y sin energía eléctrica nuevamente. Al menos en este sector, en gran parte de Pichilemu, van 9 cortes de energía eléctrica en lo que va del transcurso de este día. Los cortes comenzaron pasadita a las 8 de esta mañana. Se repuso el suministro eléctrico a eso de las 13 horas aproximadamente, un poco antes. Y nuevamente a partir de las 16 horas comenzaron, o antes de las 16, con todos los problemas nuevamente. Y después que se repone el suministro eléctrico, no a todo el mundo le llega la energía, sino que algunos van quedando pendientes. Y es muy probable que quienes tuvieron un corte durante la mañana siga este corte de energía eléctrica en el resto del día, o no se repuso a las 13 horas, sino que siguen hasta este minuto sin energía eléctrica, esperando una respuesta de la CGE a ver qué sucede con tantos y reiterados cortes de energía eléctrica que hemos tenido en el día de hoy. Vimos que allí en el sector de Puente Negro había un cable en el suelo de la línea de alta tensión que llega a Pichilemu, la línea nueva, pero tienen como alternativa la línea antigua, aquella que viene por los bosques interiores de ahí del Fundo San Antonio de Petrel, que pasan ahí frente al cementerio, por los potreros. Esa es la línea antigua, la que viene por la carretera y que viene por el camino antiguo. Y en el monolito toma la carretera y se viene por ambos costados, primero por el lado derecho, luego por el lado izquierdo. Esa es la línea nueva, la que se instaló. Menos mal que la línea antigua no fue retirada en su oportunidad y quedamos con, al menos con una alternativa para la reposición de energía eléctrica. A esperar que esto se estabilice y por supuesto después también tratar de que haya alguna explicación por parte de la empresa que nos entrega la energía eléctrica, que en este caso es la CGE. Y lo que comentábamos recién por teléfono, estos cortes de suministro eléctrico y después la reposición, hay daños. Hay muchas personas que se les ha indicado que deben desconectar todos los artefactos esperando que llegue la energía, porque en caso contrario algunos se queman. Bueno, hoy la empresa tampoco responde por cortes de energía eléctrica, reposición y artefactos quemados. Las mejores explicaciones las hemos tenido en la comuna de Navidad, donde lamentablemente los cortes de energía eléctrica han ocasionado daños de consideración y simplemente la empresa no responde.

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1: 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El ministro de la Vivienda y Urbanismo, Iván Poduje, realizó una inspección a una de las viviendas del sector El Olivar, en Viña del Mar, ejecutadas por la constructora San Sebastián, donde un muro se desprendió por las lluvias. En la visita, los equipos técnicos de la cartera y el Servio de Valparaíso constataron que el muro se desprendió de la losa y que los elementos utilizados para unir ambas estructuras salieron de sus anclajes. El viceministro de Transportes y Obras Públicas, Luis de Grange, señaló que se está mucho mejor preparados que hace 3 años frente a las eventuales crecidas producto de las lluvias. En lo referente al río Mapocho, en la capital, el ministro afirmó que el lecho está absolutamente despejado y que están las maquinarias de la concesionaria, están las grúas, están los camiones, de tal forma que si hay algún evento, podemos reaccionar muy rápidamente. Así hemos revisado una nueva edición de Modo Noticias a la hora. Luego, más informaciones.

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2: Hola, hola, buenas tardes en esta tarde gris, lluviosa y oscura. Porque estamos a oscura. Cuando usted dice, ¿cómo se ve el futuro? Oscuro. Bueno, hay que tomarse las cosas con humor porque, pucha, si no, nos vamos directo a una depresión. Así que estamos aquí. Claro, estamos aquí tratando de ponerle un poquito de humor a la tarde y de conversación. Y para que esta conversación sea ágil y entretenida, adivinen con quién estoy. Con Don Juan Luis, porque la conversación entre los dos siempre es como bien ágil. ¿Cómo está, Don Juan Luis?
3: Bien, pues te estaba escuchando y yo dije, al mal tiempo buena cara, pues sí.
2: ¿No es cierto?
3: Sí, tenemos que acostumbrarnos a este retorno, porque no es un nuevo, esto es un retorno a 30, 40 años atrás, donde el tiempo era así como estamos viendo ahora, que los jóvenes se asustan, pero eso era el tiempo antes, el invierno era así. Está muy parecido.
4: No cambió mucho de hace 40 años.
3: Ah, muy bien, siempre tenemos ayuda. Oye, pero no, ha sido preocupante. Hay gente que lo hemos visto, está sufriendo mucho. Y por otro lado, aquí en Pichilemu, yo debo dar gracias al tiempo que tenemos nosotros siempre, porque estamos acostumbrados al viento, estamos acostumbrados a estas vicisitudes de la vida, y no pasó a mayores. Si esto hubiese pasado, yo conversaba contigo, María José, sí. Si este viento, este temporal que tuvimos la semana pasada, hubiese pasado en Santiago o en una región donde no están acostumbrados a los vientos, que es a la escoba, porque aquí las casas tienen firmes los techos, no se vuelan los cines, excepto algunos.
2: Hay excepciones.
3: Pero fue menor, sí, no, hay excepciones.
2: No es la norma.
3: Fue la norma, porque con el tiempo era para que quedara la escoba.
2: Sí, la verdad de las cosas que yo sí, a ver, dividamos un poquito la información en dos partes. Primero, la gente que está acostumbrada al pichilemino, y oía un día al alcalde diciendo, esto para nosotros era lo normal. Años atrás, esto era lo normal. Estos eran los inviernos cotidianos. Es verdad, a mí me tocó vivir muchos inviernos en Pichilemu, y sí, efectivamente, así eran los inviernos, e incluso peor, diría yo, e incluso peor. Después ha pasado el tiempo, la cosa como que se fue suavizando, y la gente, qué increíble, que cuando uno tiene tantas comodidades, pierde un poquito la capacidad de enfrentar situaciones que antes eran cotidianas, como esta. Entonces hoy día nosotros aprieta un botón, aire acondicionado, aprieta otro botón, iluminación en toda la casa, aprieta otro botón, se calienta el agua, aprieta otro, y resulta de que esa comodidad finalmente nos termina, siento yo, como desconectando un poquito de la realidad.
3: Perdemos el sentido de la realidad.
2: Exacto, exacto. Entonces, ¿qué es lo que pasa, don Juan Luis? Yo creo que aquí hay una cosa que es súper importante. Esto, aparte de ser un baño por la lluvia en sí, es como un baño de realidad.
3: Sí, pero María José, a mí me ha dado vuelta y he pensado mucho, y que lo hemos conversado, lo hemos hecho saber. ¿Qué pasa aquí con las quebradas? Si nosotros, ¿por qué? ¿Cuál es la reflexión? Si nosotros hubiésemos tenido un temporal como hubo en el norte, las quebradas se recuperan, empiezan a recuperar su territorio, tienen memoria. Y aquí todas las quebradas, todas, están intervenidas y nadie hace nada, y esto nosotros lo venimos denunciando hace 3-4 años. O sea, ¿qué pasa con las quebradas? ¿Cuál es la preocupación? ¿Dónde está el nuevo plan regulador porque si nos llega una tempestad como la que hubo en el norte, sería otro cuento que estaríamos conversando el día de hoy.
2: Es que ese es el tema, pues, don Juan Luis, porque, por ejemplo, en el fondo, ¿a qué vamos? Nosotros, yo en mayo solicité que se limpiaran los canales de nuestro sector, ¿ya? Se limpió el que está ahí al final del aeródromo, se limpió la que está ahí frente a la COPEC, que esa, el otro día se llenó de agua ese sector, pero no porque estuviera sucio, previo, sino que cada vez que el agua baja del cerro, arrastra mucho sedimento y eso hace que el alcantarillado que hay ahí se tape, ¿ya? Pero se había limpiado. ¿Se imagina si no se hubiese limpiado? Se limpió el canal del Pino, se limpió el canal que está por entre Brisas del Mar y Vista Hermosa, eso también se limpió. Más allá al lado del 9 también se limpió, y así. O sea, nosotros nos preocupamos de forma previa que todo eso se fuera preparado para. Pero hay partes donde no se prepara y hay partes que es más, que están intervenidas.
3: Sí. ¿Ya?
2: Y esos sectores donde está intervenido es el peligro, porque finalmente la gente piensa, no, si ahora ya no llueve como llovía antes.
3: Claro.
2: Entonces instala su casita y resulta de que después media casita está un kilómetro más abajo. Y media casita está un kilómetro más arriba.
3: Entonces este es un llamado a nuestra autoridad a decir, preocupémonos, aquí nos dieron una voz de alerta, de ver en qué condiciones están las quebradas, que no son pocas. Nosotros en Playa Hermosa tenemos
2: ocho
3: quebradas, solamente en Playa Hermosa. Entonces es para abrir los ojos y decir, en la planificación futura y en el verano nos vamos a preocupar de despejar nuestras quebradas como corresponde.
2: Es que de eso se trata. Y qué bueno que toca el tema del asunto del plano regulador, porque a mí me tocó el lunes de esta semana ir al municipio a ver, porque no sé si se acuerda don Juan Luis que hace, no sé, un mes atrás más o menos, se hizo una reunión donde se citó a la gente, la comunidad, pueden ir todos los que quieran.
3: Sí, son abiertas.
2: Son abiertas. Yo siempre noto que es poca la gente que participa, la verdad de las cosas, como en todo, ¿ya? Pero bueno, hubo algunas personas interesadas en asistir, asistieron, dentro de eso estábamos nosotros con distintas personas de distintos sectores de Playa Hermosa, y nosotros enviamos 4 cartas con observaciones, ¿ya? De distintos sectores, de una calle que viene estipulada en el plano regulador, que es la calle Nueva 6, que está como a mitad del cerro en Playa Hermosa, una que está para el sector Catrianca, por ahí un poquito antes de los Curicanos, y otra que era por el tema del borde costero. Ahí ya van 2, 3 cartas, y la cuarta carta que le mandamos como junta de vecinos solicitando precisamente que en el plano de regulador se incorporen las quebradas como zonas de riesgo, ya, porque aparecen las quebradas dibujadas, pero si usted no es experto en plano, es un bonito nomás, pues.
3: ¡Ah, qué bonito!
2: ¡Claro,
3: qué bonito!
2: Pero no sabemos la dimensión de la quebrada, no sabemos el desnivel de la quebrada, no sabemos cuáles son las zonas de protecciones de la quebrada. Entonces, todo eso se debe reflejar en el plano regulador. Y eso precisamente es lo que nosotros solicitamos que se haga. ¿Y cuáles fueron las respuestas de las 4 cartas, don Juan Luis? Yo estaba primero sorprendida con la primera. Ya dije yo, bueno. Y después cuando llegó la segunda, la tercera y la cuarta, que tenían todas la misma respuesta, es, no, lo que usted está observando no corresponde a estas modificaciones. Entonces yo me quedo blog, porque si usted se mete a la página del municipio y descarga el plano regulador que está siendo modificado, todas esas cosas de las cuales nosotros hablábamos aparecen ahí. Entonces, lo que nos explicaron en la reunión que tuve el lunes era que en realidad ellos están modificando solo las observaciones que les hizo el Servium.
3: Entonces
2: a nosotros deberían habernos dicho, no es todo esto, sino que solo son las observaciones que hizo el Servium, que son A, B, C, D.
3: Entonces no se llame a reunión para preguntarle a los vecinos, decirle qué está pasando.
2: Exacto.
3: Porque usted y uno como dirigente social dice, no, esto lo vamos a ver porque justo ahora tengo una reunión.
2: Claro.
3: Y la ah, no, es que no corresponde porque estamos viendo lo del Servio.
2: Exacto.
3: Entonces de repente da la impresión que es por cumplir algo.
2: Exacto, es como el protocolo.
3: El protocolo.
2: No importa quién venga, cuando, cuánta gente venga, no importa lo que nos diga, solo nos importa que tenemos que hacer la citación y la citación se hizo. Entonces, pucha, es súper desgastante porque uno, la gente que trabajó haciendo este trabajo de las observaciones, que tampoco es tan sencillo porque no es como que yo diga, oiga, ¿sabe qué? A mí no, yo no quiero que por mi casa pase una calle. No es eso. Uno tiene que hacer un descargo con argumentos, apegado a la ley, como corresponde. O sea, es que si cuando, lo quieres hacer de buena forma.
3: Cuando uno quiere su sector y quiere Pichilemu, busca las formas de cómo mejorar y pensar, yo siempre digo pensar a futuro. Sí. Si bien es cierto, somos un sector nuevo para Pichilemu, para Pichilemu, porque
2: hay sectores más antiguos.
3: Hay sectores, el centro, Avenida Cahuil, sí, claro, que está toda la proyección de las poblaciones en Pichilemu, pero cómo ha emergido, cómo ha crecido Playa Hermosa hasta nosotros que ya llevamos años, nos asustamos. Sí. Cada vez que uno sale se encuentra con proyectos nuevos.
2: Claro. ¿Ah? Entonces, a raíz de eso, pues, don Juan Luis, uno dice, pucha, ¿cómo es la cosa? O sea, si queremos realmente hacer las cosas y las queremos hacer bien, uno se queda como, es como frustrante, la verdad, hacer un todo un proceso participativo donde uno se esfuerza y después que te digan, no, ¿sabes qué? Todo lo que tú hiciste en realidad no sirve. Es como súper desmoralizante, finalmente. Bueno, contarle que dentro de la conversación que se sostuvo ese día por el tema del plano regulador, también se mencionó de que viene, el municipio está pensando en postular fondos para hacer finalmente el plano regulador todo nuevo. O sea que finalmente todas estas observaciones que se están haciendo
3: ya no sirven.
2: Van a estar vigentes mientras se desarrolla un plano general nuevo.
3: No entiendo, María José.
2: Bueno, yo tampoco.
3: No entiendo. Porque... ¿Verdad que no entiendo? Porque vamos, venimos siguiendo esto años en reuniones. Y de gastar tiempo, ir a reuniones para que ahora tú me digas, no, es que vamos a hacer otro nuevo. O sea, todo esto que se ha avanzado, que se ha hecho, porque Gabriela ha tenido, yo siempre digo, Gabriela es súper buena voluntad, uno va a conversar con ella, hace reuniones, si uno le pide, enfrenta las situaciones, pero los avances son pocos.
2: Bueno, don Juan Luis, y es más frustrante todavía, porque imagínese. Nosotros, yo fui con un chico que es de nuestro sector, que es arquitecto, y que él nos ayudó a redactar una de las cartas. O sea, él como arquitecto sabe el tema, no es como, como uno que uno le pone un poquito color nomás, pues él es su área.
3: La parte técnica.
2: Exacto, entonces él hizo una carta muy fundamental y todo el tema, ya. Y resulta de que estamos ahí en la reunión y preguntamos, y él dice, bueno, yo consulto, y todas estas observaciones que nosotros hicimos van a quedar como agendadas para cuando se haga este otro siguiente trabajo. No, es que ahí partimos de cero. Entonces uno dice, ¿qué onda? Realmente, porque
3: lo que pasa con el alcantarillado para Pichilemu.
2: Claro.
3: Claro. El alcantarillado aparece y va a aparecer en tres años más, cuando tengamos nuevas elecciones. Ahí va a aparecer el tema del alcantarillado, si es que se ha hecho algo.
2: Sí.
3: Y ahí nos van a prometer que el alcantarillado está listo, que ya viene, que hay tanta plata, y todo, porque ya nos ha pasado, los que hemos estado en esto, que aumentaron el presupuesto, ahora sí que va, y no hay oferente, ahí queda y estamos en cero.
2: ¿Y no le pasa a usted, don Juan Luis, que se levantan propuestas que de repente quedan como en una nebulosa y luego desaparecen?
3: Sí.
2: Que nadie sabe qué pasó con la propuesta, en qué etapa quedó, si se hizo o no se hizo, si se va a retomar o no se va a retomar. Simplemente quedó en la nebulosa, como en una, no sé, en una dimensión paralela.
3: Te voy a decir... Otra cosa, de las cosas que a mí me llaman la atención, si vengo...
2: Viene recargado.
3: Cargadito. Se acaba el programa con la empresa de retira de residuos domiciliarios. Eso se termina y ahora en agosto hay que llamar a nueva licitación. La pregunta que uno se hace, y que los que estamos en estos sectores que son más nuevos... ¿cuál va a ser el proyecto? ¿Cuál, ¿Qué va a solicitar el municipio? ¿Cuál va a ser la apertura? ¿Cuándo vamos a conocer el anteproyecto para poder ver si todas las calles o todos los pasajes están incluidos o no? ¿Por qué te digo esto? Porque cuando llegó esta nueva empresa que está ahora actualmente, nosotros tuvimos que ir a conversar con ellos como Playa Hermosa porque teníamos pasajes que no pasaban.
2: Sí.
3: Y nos mostraron, esto es el contrato que nosotros tenemos, lo vimos, ese pasaje no está, este otro no está. Pero no se preocupe, nosotros lo vamos a hacer igual, de buena voluntad. Pero va a llegar otra empresa que no sabemos cuál es, suponemos cuál va a ser. Todos suponemos que cuál va a ser porque
2: hay comentarios.
3: Y si nos dicen, no, porque esto no está, entonces yo digo, ¿cómo no dar a conocer? No digo que a todo el mundo, por lo menos a las organizaciones sociales, a las juntas de vecinos, decir, mira, revisa.
2: Al COSOC,
3: revisa este proyecto, si es que está todo tu sector incluido o si tienen ustedes alguna objeción. ¿Por qué? Porque esto ya se viene, ya está encima, estamos encima, está terminando julio y ahora en agosto hay que llamar a licitación.
2: Así es.
3: Pero para llamar a licitación tienes que tener. ¿Qué es lo que necesitamos? Y yo entonces mi pregunta, ¿estarán todos?
2: Yo lo único que puedo hacer como comentario a eso que usted dice es que de repente uno se encuentra con que las cosas se solucionan, y lo voy a decir con un dicho, entre gallos y medianoche. Y todo lo que está fuera de eso, jodió nomás. Y eso es lo que no puede ser.
3: Pero yo, mira,
2: eso es lo que no puede ser, mira, se supone que tiene que ser abierto.
3: Yo confío un poco.
2: Claro y transparente.
3: Confío un poco, voy a confiar. Que don Roberto esta vez va a llamar y nos va a decir, ¿saben qué? Esto es a la institución, a las organizaciones sociales. ¿Qué les parece? No estoy diciendo, no estoy hablando de plata, yo estoy hablando de los sectores que están dentro de la nueva licitación del retiro de. El retiro domiciliario de las casas. Me interesa porque después los reclamos llegan a nosotros como organización.
2: No pasa.
3: Oiga, ¿qué pasa? Que aquí no pasa, tú hablas con la. No, mire, no, es porque ya nos pasó en la licitación anterior, en la anterior a esta que tenemos actual. Es que el señor dueño de esa licitación nos dijo, aquí le dijo a un socio, aquí está el contrato. Este es el contrato, por esto me contrataron. ¿Aparece su pasaje? No está, lo siento.
2: Claro.
3: A mí no me pagan por eso.
2: Claro, sí, eso es lo que pasa. Oiga, don Juan Luis.
3: Entonces, un llamado de alerta y solicitar que ojalá que esta vez sí nos consideren para decir, oye, sí, estamos ok, están todos los pasajes y que tienen que ser un bien nacional de su público y en eso estamos muy claros.
2: Oiga, don Juan Luis, bueno, ya vamos avanzando rapidito en la hora y los temas son tantos para tratar. Y no quiero que se termine el programa sin tratar lo que estamos viendo y sufriendo, po. No, esto no es vivirlo, lo estamos sufriendo, el tema de los cortes de luz.
3: A ver, los temas de los cortes de luz tienen una, desde el punto de vista de nosotros los usuarios, una mirada que lo que nos digan no nos van a convencer que aquí hay una un pésimo servicio de CGE, pésimo, porque ni siquiera en los pueblos más pequeños pasa lo que aquí pasa. Imagínate, nosotros viajamos mucho a Chiloé y en Chiloé se conecta por red subterránea, pero no hay los cortes de luz que hay aquí.
2: Pero es que
3: y aquí que estamos al lado de la central Rapel, como la gente inteligente... no piensan, oye, de una vez por todas nosotros tenemos que estar desde la central Rapel hacia acá. No podemos estar conectados a nivel central, desde el norte-sur de Rancagua.
2: Y lo que dice usted que es clave, soterrado. Porque ¿qué es lo que pasa? Que finalmente si viene soterrado, se caen los árboles y da lo mismo porque está por abajo. ¿Me entiendes? Entonces, obviamente eso tiene que ir mejorando. Ahora, con respecto al nivel usuario.
3: Hablemos eso, te iba a decir.
2: Eso. A nivel usuario, a lo que nos afecta a nosotros en lo cotidiano, en lo día a día. Muchos vecinos reclamando, usted viene el corte y en el WhatsApp de la Junta de Vecinos, por ejemplo, que debe pasar en todas las villas o sectores lo mismo, se cortó la luz, se cortó la luz, se cortó la luz, se cortó la luz. Bueno, Hoy en la mañana yo tuve una reunión de emergencia con el directorio, porque consideramos de que esto ya se pasó de castaño oscuro, como se dice. Y nosotros vamos efectivamente a ver la forma de generar una demanda colectiva, ¿ya? Pero para la demanda colectiva no es solamente que la Junta de Vecinos busque un abogado y que saca la demanda, no. Cada uno de las personas que quiere ser partícipe de la demanda colectiva tiene que hacer algunas acciones. Y esas acciones son precisamente, si a usted se le corta en este minuto la luz, usted llama y dice, ¿sabe? Se me cortó la luz.
3: María José, hagámoslo así a prueba de...
2: Ya.
3: Yo no sé, yo no tengo idea cómo se hace.
2: Ya.
3: Entonces, hay que entrar a la página de CGE.
2: Esa es una opción.
3: O bien, al número de teléfono que tiene CGE, que te va a atender
2: una grabación.
3: Pero ojo, porque a veces los que somos más antiguos, que una grabación no me está no. Entonces, mire, usted siga las indicaciones que les dice la grabación.
2: Sí, le voy a dar los números. Este es un número de CGE, pero es un WhatsApp. Entonces, usted escribe en el WhatsApp y le va saliendo una respuesta automática de texto y le dice 1, 2, 3 y usted marca la opción que corresponde. Y después
3: marca 1, marca 2 o marca 3.
2: Exacto. ¿Ya? Después de eso le pide el número de usuario o de cliente. Usted ingresa el número de cliente y automáticamente ellos le mandan
3: de vuelta. A ver, María José, ¿dónde saco el número de cliente? Porque le estamos enseñando.
2: En la cuenta. Dice número cliente.
3: Ya, y que un número como de 6.
2: De 6 dígitos.
3: De 6 dígitos, sí.
2: Ya, entonces usted ingresa ese número de 6 dígitos aquí al WhatsApp de la CGE y luego de eso le va. Automáticamente le tira un mensaje que dice: este cliente pertenece a la dirección tanto.
3: Ok.
2: Usted dice, ya, sí, ese es mi número, ese soy
3: Marco
2: yo.
3: Marco 1.
2: Y de ahí le dice, ¿usted quiere hacer una denuncia por corte de luz o de la zona o de su domicilio? Y usted marca 1, que es de su domicilio. Y automáticamente al hacer eso, se ingresa solito la denuncia. Usted no tiene que escribir, oiga, se me cortó la luz, me falló, nada. Solo 1. Y automáticamente le llega otro mensaje donde dice el número de reclamo que usted hizo.
3: Ok.
2: Y ese número usted le queda ahí en el registro o lo puede anotar en una hojita, qué sé yo, lo guarda.
3: Ok, lo guardé. Pero mañana...
2: Se cortó de nuevo. Hace el mismo ejercicio, de la misma forma. Como ya es la segunda vez, automáticamente le va a arrojar y le va a decir, hola, usted habla desde el servicio de cliente
3: número tanto.
2: Uno pone usted, porque sí, es ese.
3: Porque es uno o dos. Es dos.
2: Exacto. Y el resto del ejercicio es igual. Le va tirando el texto, usted lo lee y marca su preferencia.
3: O sea, todos los pichileminos lo pueden hacer, independiente de qué sector sean.
2: Exacto. Les voy a dictar el número, así que anótenlo por ahí y lo voy a dejar anotadito en los comentarios del programa, porque este es un número, insisto, de WhatsApp. Aprenda. De CGE. Entonces, esta yo lo había intentado hacer de otra forma, pero la verdad de las cosas es que esta es la forma más sencilla que yo encontré para hacer la denuncia, ¿ya? Es número es el +56 9 89 56 84 79, ¿ya?
3: Repito, por favor.
2: +56 9 89 56 84 79. ¿Ya? Entonces usted registre ese número, póngalo en sus contactos y solito le va a aparecer en el WhatsApp. Entonces ahí yo lo tengo como CGE Atención al Cliente en mi WhatsApp. Entonces cada vez que hay un corte, yo busco en el WhatsApp CGE y ahí mando el mensaje. A mí me toca hacer tres denuncias, porque yo denuncio por mi casa, por mi lugar de trabajo y denuncio también por la Junta de Vecinos. Sí. ¿Ya? Entonces yo les recomiendo que lo hagan con este sistema, ¿ya?
3: La idea, María José, es que podamos tener, por lo menos en el sector nuestro, una gran cantidad de denuncias para poder hacer
2: generar
3: una demanda colectiva. Ya estamos buscando los abogados, siempre hay abogados en el sector que tienen muy buena voluntad y nos han dicho, si ustedes quieren, los podemos ayudar. Exacto. Pero para eso tenemos que tener la base, que son las denuncias.
2: Exacto. Y tienen que tener claro los vecinos que nada de esto es arte de magia. Nada se hace solo. La junta de vecinos hace una parte, busca la ayuda técnica que corresponde, y los vecinos tienen que hacer su parte, que es primero hacer las denuncias, y cuando nosotros les solicitemos, no nos manden las denuncias, oiga, yo denuncié, este es mi número. No, eso no nos sirve. Usted lo que tiene que hacer es guardar todo en una libretita, en un papelito pegado en el refrigerador, cada número de denuncia que usted ha hecho.
3: Número, día, fecha, hora.
2: Exacto. ¿Y qué es lo que pasa? Que después, cuando nosotros ya digamos, ya, ahora vamos a hacer la demanda, lo vamos a contactar, lo vamos a avisar y vamos a decir, necesitamos la fotocopia de su carnet, necesitamos su número de cliente y necesitamos todo su listado con todas las denuncias que usted hizo, y aparte necesitamos saber si usted sufrió algún daño de algún electrodoméstico o estos cortes le provocaron algún daño de otro tipo, porque puede ser que diga
3: un electrodependiente,
2: puede ser alguien que no se le haya dañado ningún equipo pero que haya dejado de trabajar, como es el caso mío, producto de que no se puede trabajar sin luz. Entonces, ese tipo de cosas en las que hay que poner atención, ¿ya? Entonces, nosotros vamos a estar comunicándonos. Empezamos a trabajar en el tema, pero nosotros como Junta de Vecinos, insisto, estamos haciendo una parte. Usted como vecina, vecino afectado, por favor, haga esta otra parte. Nosotros no sacamos nada con estar quejándonos a través de los gases. Se cortó la luz. Si no hacemos la parte esencial, que es hacer la denuncia como corresponde, ¿ya? Entonces, eso para que usted lo tenga clarito. No deje todo para los demás. Cada uno tiene aquí una parte importante que cumplir.
3: De repente el mal tiempo no nos deja ver algunas cosas, y yo quiero llevarte a otro tema, María José.
2: Ya.
3: Nos encontramos en el consejo abierto, el último consejo abierto. Uh-huh. Y te quiero hacer la pregunta porque a mí me llamó la atención y mucho. Nosotros como Junta de Vecinos estamos haciendo lo imposible, ya llevamos 4 o 5 años, por recuperar Guillermo Tell, porque Guillermo Tell, que así se llama la demanda, uh-huh, le pertenece a todos los pichileminos, no solamente a Playa Hermosa. Ya la historia todos las conocemos. Se envió una carta que se leyó en el consejo, donde la junta de vecinos se hace cargo de hacer el trabajo que el equipo jurídico no está haciendo en estos momentos, porque no tenemos información ninguna. De hace más de un año que no tenemos información de qué está pasando con Guillermo Tell.
2: Así es.
3: Entonces, nosotros, a través de los abogados, le pedimos a los tribunales que hacernos parte de esto. Y los tribunales que nos responden, sí, ustedes pueden ser terceros coayudantes, ¿cierto? Sí, sí. Por lo tanto, ahora somos parte, y eso no significa que tenemos que tener abogado y que estamos pagando costas, que estamos haciendo un trabajo que le corresponde hacer al municipio. Pero lo que me llamó la atención, y a esto voy, porque eso nosotros lo subimos, ya lo vamos a hacer, porque nosotros no podemos dejar que esto se pierda. Y vamos a seguir luchando. Pero lo que me llamó la atención fue la cero respuesta, cero comentario del señor alcalde y de todos los concejales. Mm. O sea, yo lo miraba, se terminó de leer la carta,
2: clic, clic,
3: nada. Y me imaginé que después nos iban a llamar para decir, oye, juntémonos para ver cómo podemos enfrentar esto en conjunto, porque la carta dice que podemos trabajar en conjunto. Lo que yo escuché de la carta, sí. Estaba muy atento, y felicitar a la Junta de Vecinos por esa acción, pero me llama la atención y me molesta esto que pasa, que no nos consideran, y como yo lo he dicho en otros consejos abiertos, que íbamos a esperar que esto se pierda, y van a decir es que no pudimos hacer nada porque ya pasó nomás.
2: Bueno, don Juan Luis, y yo en este minuto, la vez anterior ya nos pasó en algún momento, y ahora nos vuelve a pasar. Lamentablemente uno, yo no sé si pecamos de inocente esperando más de lo que realmente el municipio tal vez rinde, ¿ya? Es lamentable, y lo digo con mucho pesar, de verdad, o sea, y quiero ser súper responsable en lo que voy a decir, y cambio mi tono y lo estoy diciendo con mayor seriedad, porque de verdad, no es que uno encuentre todo malo, porque también nos han criticado que encontramos todo malo. Yo me saco el sombrero con la gente que ha ido, estado en la calle trabajando todos estos días.
3: El despliegue que se ha hecho en esto ahora ha sido extraordinario, extraordinario.
2: La rapidez con que los funcionarios han respondido las necesidades de la comunidad, de verdad, se agradece, se felicita y se aplaude.
3: Sí, ¿ya? Muy bueno.
2: Pero no podemos juntar peras con manzanas.
3: Es que son dos cosas.
2: Eso es una cosa. Y esta otra parte, que es lo que nosotros nos duele el alma, porque yo siento que lo sentimos como un dolor profundo, la falta de seriedad en trabajos tan relevantes como la recuperación de un bien nacional de uso público que fue donado hace muchos años para el municipio, que por décadas quedó abandonado en el olvido, y que hoy en día, si no es por un grupo de vecinos que se da cuenta de esta falla que ha tenido la municipalidad, y no estoy hablando de la municipalidad como este periodo, sino que son, digo, décadas
3: de los años 60,
2: exacto, ¿no?

0: presidenta de la Junta de Vecinos, nadie me ha llamado para ni siquiera para interiorizarse un poquito más del tema, ¿me entiende? Entonces, ¿qué es lo que pasa? En algún minuto ellos van a tener que aprobar algo respecto de este tema en el Consejo. ¿Y cómo lo van a aprobar si no están interiorizados del tema? No saben, no manejan la información, no la manejaron antes, porque hoy en día en este Consejo hay dos concejales que están desde el periodo anterior. Y recordemos que en el periodo anterior se firmó una carta diciendo que no, que ese bien no era un bien nacional de uso público, que no le pertenecía a la municipalidad. Entonces hoy día nosotros hemos demostrado fehacientemente de que eso fue así, y la Contraloría ordenó al municipio, por la denuncia que nosotros hicimos, defender ese bien nacional de uso público, y eso, al menos esos dos concejales siguen ahí así como haciéndose los locos. A mí no es, yo no tengo ni idea de eso, yo no tengo nada que ver con eso. Entonces, ¿cómo? O sea, ¿hasta cuándo? ¿Hasta cuándo la indolencia de la gente? ¿Hasta cuándo la negligencia y la falta de seriedad?
1: Como yo lo he dicho en el Consejo, con mucho respeto, nosotros no nos vamos a alcanzar, porque esta vez no nos va a ganar lo que es nuestro, porque cuando decimos el terreno del municipio, nosotros somos el municipio, todos. ¿Ah? Entonces, no nos vamos a dejar pasar a llevar en el fondo y entregar un terreno que es de todos nosotros, que fue regalado para todo Pichilemu, y que ahora digan no se pierde, porque a nosotros, en el fondo, me da la impresión, a nosotros no nos interesa que sea un pedazo de tierra nomás.
0: Exacto.
1: ¿Ah? Esa es la impresión que nos da a nosotros, sí, como vecinos.
0: Sí,
1: pero... sin embargo, nosotros vemos que ese es un gran potencial. Nosotros que hablamos tanto del turismo en Pichilemu, ese es un potencial turístico, ese sector, porque aquí lo que no tenemos son parques. No hay parques, fuera el Parque Ross.
0: Sí. Y la Plaza Prat, nada más. Eso es todo.
1: Y como centro turístico, Bajo Estación.
0: Pero nada más.
1: Nada más. Entonces, ahí tenemos un potencial turístico, y eso hay que aprovecharlo. Y no lo podemos dejar que los usurpadores se lo lleven gratis.
0: Bueno, don Juan Luis, y con respecto de la introducción que usted hacía a este tema, hay una cosa. Nosotros en marzo de este año enviamos una carta, el 9 de marzo, una carta vía transparencia solicitando la información de en qué estaba la gestión del municipio frente al caso Guillermo Tell. El 9 de marzo, hoy estamos a
1: 23 de junio
0: y no hay respuesta.
1: Sí, eso es lo que
0: no hay respuesta, vía transparencia. Todo dice, no, mande vía transparencia, porque tienen 20 días hábiles para responder. No hay respuesta.
1: No, y después te van a pedir que te des 15 días más, porque...
0: Exacto, tal cual. Pidieron 10 días más.
1: Y a los 10 días más no te va a llegar.
0: Y a los 10 días más ya después se olvidó.
1: Pero eso, a mí me pasó con la COPEC.
0: Exacto.
1: No hay información, deme 10 días más. No tenemos información.
0: Exacto.
1: Y después está la COPEC instalada y todavía no tenemos información.
0: Todavía no tienen información.
1: Nunca me llegó información. Exacto. Así es. De lo que
0: entonces, finalmente uno dice, ¿reconocemos lo que hay que reconocer? Sí, lo reconocemos, pero también el municipio debe reconocer sus falencias, porque la única forma de crecer y mejorar es precisamente esa, reconociendo sus falencias.
1: Es que yo creo que la comunidad activa es un gran aporte para el municipio, porque nosotros siempre decimos, queremos ayudar a mejorar, queremos ser parte de...
0: Colaborar,
1: si hay problemas, busquemos soluciones. Por ejemplo, te voy a poner un ejemplo. Yo creo que fue este año que algunos miraron, oye, no nos han tirado maicillo en Playa Hermosa. Creo que fue el gran acierto, y nosotros como comité de adelanto se lo hicimos ver a nuestro alcalde. Le dijimos, ¿sabes, señor alcalde? Lo sigan botando la plata. Porque eso termina...
0: Abajo, un poco en comercio.
1: En comercio.
0: Y el doble gasto. Primero lo tienen que gastar en ponerlo, en pasar la máquina, y después limpiarlo.
1: O sea, le estamos regalando la plata a alguien.
0: Así es.
1: Hagamos, porque todo lo que a lo mejor resulta muy bien, yo lo he mirado acá cuando vamos a la feria, las calles son planas, por lo tanto ahí funciona excelente. Sí. Pero nosotros en Playa Hermosa somos subidas, somos cerros, todos están pendientes.
0: Así
1: entonces
0: es.
1: Eso... no nos sirve, hay que tirar de una vez por todas ripio, porque alcantarillado no vamos a tener.

0: tener. Y si tira ripio, le va a salir un poquito más caro, pero no va a tener que tirarlo todos los años. No,
1: pero don Juan Luis,
0: y eso va a ser un trabajo a largo plazo.
1: Pero también a lo mejor se podría levantar proyectos de alguna forma de hacerlo de forma
0: trabajo comunitario entre mi barrio,
1: el municipio y la comunidad, ¿me entiende? Entonces hay que buscar la forma de poder trabajar en conjunto, y resulta de que la idea es precisamente esa, que podamos uh-huh. trabajar todo en conjunto, pero no haciéndose los locos, po. No. Si es el tema que hoy en día, imagínense, en todo lo que se ve que hay que hacer, finalmente nos vamos dando cuenta, ay, que todo queda como en el aire, como todo queda así en espera. Entonces no, pues no puede ser. Bueno, queremos darle las gracias a los vecinos que nos están escuchando. Ustedes cuando empiezan el programa se dan cuenta que yo estoy como muy mirando el teléfono, es porque estoy compartiendo para todos lados. Y gracias a eso tenemos comentarios, ¿cierto, Irmita? Imite ya, pues.
2: Sí, Verónica dice, toda la razón del comentario, tienen el sueldo fijo y no hay interés y todo es un show. Y yo le dije, mal pelado el chancho.
1: Así es, esa es como una frase típica de la Vero. Es verdad, es lo que yo creo que...
2: Es que sabe que en general, no sé si a ustedes les pasa, pero uno a nivel general, no estoy hablando de específico de acá de la comuna, pero a nivel general uno siente que parece que no están en la misma sintonía de la ciudadanía. Como que nadie está en la sintonía de la ciudadanía, de los ciudadanos.
1: Qué bueno lo que dices, porque yo dejo y lo voy a dejar dando bote, como se dice, la pelotita es la sintonía que tienen las autoridades, no tiene nada que ver, o sí tiene que ver con la sintonía que tiene la comunidad. ¿Cuáles son los intereses de las autoridades versus cuáles son los intereses de la comunidad? ¿Por qué? Porque yo, ¿saben qué? Voy a hacer un... Este comentario es mío. No presidente de la Junta de Vecinos, sino que María José Mauro. Yo estoy viendo por quién voy a votar las próximas elecciones. Porque... Está difícil, po. Está muy difícil. Porque uno va analizamos para atrás. Desde hoy hacia atrás. Como hasta estas autoridades, como fueron las autoridades anteriores, y así hacia atrás, y de ahí ver la proyección de lo que podría venir. Y de verdad que siento, y se lo voy a decir a todos los que pretenden ser candidatos, siento que no tienen dedos para el piano.
0: De verdad, sin decirlo de la forma que tú lo dijiste.
1: Exacto.
0: Lo que vamos a esperar, se vienen las elecciones tres años más. Y ahí, un año antes, van a empezar los movimientos y va a empezar el ofertón.
1: Ahora, con respecto a eso que dice usted, don Juan Luis, no seamos tan incautos, po. O sea, ya no nos vendan con que hoy voy a trabajar para el alcantarillado de Playa Hermosa. No, señor, no sea niño de pecho, no seamos huevitas, ya somos gente adulta que sabemos que esas cosas no son tan simples, que no son tan fáciles, que es un trabajo que hay que hacer en conjunto, que hay que velar el chancho y hay que dejar las patitas en la calle. Y lo que yo decía en una oportunidad, los candidatos, los gallos se ven en la cancha. Y lamentablemente en la cancha ninguno de estos gallos da
0: el ancho.
1: Exacto. Siento que no tienen dedos para el piano, lo siento en el alma. Algunos lo hacen mejor que otros, sí, es verdad, pero que realmente uno diga, pucha, esta persona realmente se destaca.
0: Yo voy más allá todavía, vuelvo a insistir en lo que yo echo de menos, y siempre me preguntan como miembro del COSOC, aquí a las autoridades no les interesan las organizaciones sociales en sí, porque nunca se ha hecho un seminario
1: Como corresponde.
0: Nunca se ha llamado a hacer una planificación en conjunto del desarrollo del territorio en general. ¿Cómo podemos estar involucrados en mejorar algunos sectores? hay proyectos, se hacen, sí, de algunos tipos, pero yo creo que hay que ser, hay que ir más allá. Los que hemos trabajado en gestión, en la medida que nosotros involucramos a los actores, involucramos a la población, vamos a tener éxito. Y el éxito, porque la gente sola va a ir aportando, va a ir trabajando, porque se siente convencida que es tomada en cuenta.
1: Sí.
0: ¿Ah? Y eso hay que irlo trabajando.
1: Sí, y yo quiero terminar el programa, porque en realidad se nos ha alargado. Es que bastante.
0: Siempre nos falta tiempo.
1: Sí, no, nos falta tiempo y nos sobran temas. decirle a lo, porque este es un programa que se escucha mucho a nivel de otros dirigentes. ¿Ya? Quiero decirle a los otros dirigentes que nosotros somos representantes de nuestros vecinos. Nosotros no somos representantes de la autoridad. Nosotros estamos para defender las necesidades de la comunidad. ¿Qué significa eso? Que en ocasiones, lamentablemente, con nuestras peticiones, nuestros dichos, vamos a terminar incomodando a la autoridad. Pero ese es nuestro deber. Nosotros no estamos como dirigentes para llevarle el amén a la autoridad, porque es al revés. La autoridad tiene que cumplir las necesidades de la comunidad, no la comunidad hacerle el amén a la autoridad. Y lamentablemente, lo digo con mucha responsabilidad también, yo siento que aquí hay muchos dirigentes que amén, amén, amén. Hoy día alguien me preguntaba, oye, ¿tú no estás en tal WhatsApp? No, no estoy en ese WhatsApp, que es de todos los dirigentes, no estoy. Y no creo que me pongan, porque como yo desordeno el gallinero, no me van a poner ahí, dije yo. Tampoco voy a sentirme, porque sé, es como ese chiste que, ¿para qué me invitan si saben cómo me pongo? Pero, yo lo tengo, pero que claro.
0: Es bueno saber, por eso que se hacen acciones, yo estoy en el WhatsApp, se hacen acciones, ¿sí? Se hacen acciones cegadas para sectores, pero no una acción comunitaria de Pichilemu, de tener que todos tengamos una mirada de lo que está pasando en Pichilemu.
1: No hay una acción global, ya claro. No hay una unión, no hay una, es que cada uno sale con una idea particular, una idea propia, una necesidad puntual.
0: Se van atendiendo las necesidades, ¿sí? Puntuales, sí, se atienden, sí.
1: Sí.
0: Como tú decías, pero, sobre todo en esto que hemos estado metidos, ¿no?
1: Sí, sí. Y partimos dando las gracias, sí, por
0: hecho,
1: eso.
0: Se ha hecho mucho.
1: Yo la verdad que he tenido que solicitar ayuda para algunos vecinos y la acción ha sido muy rápida y lo agradezco y lo reconozco. Pero también, como reconozco eso, reconozco que hay falencias por otros lados.
0: Correcto, pero vamos a mejorar, hay que tener fe, yo creo
1: eso
0: que...
1: Espero.
0: Sí,
1: eso
0: sí, espero. Yo tengo fe que vamos a salir, bueno, adelante.
1: Nos despedimos de este programa que ha sido un poquito intenso, nos fuimos de un lado a otro, tratamos de partir poniéndole un poquito de simpatía, de alegría, y terminamos con estas reflexiones finalmente, que es lo que consiste. Tenemos que reflexionar desde la acción que yo hago como persona, a la acción que yo hago como dirigente, a la acción de que hacen los terceros, ¿ya? Y esa es tarea para la casa, para toda la comunidad.
0: Y mantenga siempre su celular cargado. Si tiene baterías, si tiene pilas, si tiene equipos solares,
1: exacto.
0: Ocúpelos, yo siempre mantenga al 100 todo lo que no usa electricidad.
1: Así es. ¿Ah? Todo lo que tiene batería.
0: Ampolletita, todo eso, porque le va a servir, porque no sabemos en qué momento se nos corta la luz, porque así aquí, es. Como nos dijeron hoy día, llevamos más de 10 cortes, ¿no? Eso no responde a ninguna lógica.
1: Vecinos, para cerrar el programa, el sábado vamos a estar atendiendo en la sede de 11 a 1, como todos los sábados.
0: Llueva o no llueva.
1: Llueva o no llueva, porque el sábado pasado llovía y yo estuve ahí. Este sábado es exactamente lo mismo. Si usted tiene dudas, si usted necesita ayuda con hacer alguna denuncia, acérquese a la Junta de Vecinos, nosotros vamos a ayudar. Y todos los vecinos de Playa Hermosa, atentos, porque vamos a estar entregando prontamente información respecto de la demanda colectiva que vamos a hacer. Eso. Nos despedimos. Chao, don Juan Luis.
0: Gracias por la invitación.
1: Felices lluvias. Nos estamos viendo. Chao, Irmita. Nos vemos.
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pasado un año de tu partida, pero tu luz, tu sonrisa y los hermosos momentos que nos regalaste siguen viviendo intacto en nuestros corazones. 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
2: Hola, buenos días.
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4: Personal del GOPE de Carabineros detuvo a Benjamín Aedo, más conocido como El Panda, quien es el principal acusado de disparar a dos carabineros el pasado 17 de julio en la comuna de Lo Espejo. Aedo es un peligroso miembro de la banda de narcotraficantes conocida como Chicorte, que opera en gran parte de la zona sur de Santiago. El líder de esta agrupación, en tanto, se encuentra detenido en España. El Tribunal de Garantía de Viña del Mar rechazó la prisión preventiva para el conductor que protagonizó un fatal atropello en la estación de metro de Valparaíso. El Ministerio Público solicitó para FAAP la medida cautelar más gravosa que considera el sistema judicial chileno. Lo formalizó por los delitos de cuasi delito de homicidio, lesiones graves y lesiones menos graves. Así hemos revisado una nueva edición de Modo Noticias a la hora. Luego, más informaciones.
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0: Algunos pensaron que el que cayera lluvia significaba vacaciones. No fue. Aquí no hay vacaciones de invierno en la radio. Eso tiene que comprender. Vacaciones de invierno son los colegios, no la radio, porque aquí aprendemos todos juntos, pero no es colegio. ¿Se entendió que no habían vacaciones de invierno, Rodrigo Tobar?
2: Lo entendí.
0: ¡Ay, qué bueno! ¡Qué alumno más destacado! ¡Este alumno entiende rápido! Oiga, don Rodrigo Tobar, ¿dónde está usted? El abuelo tenía encerrado la casa.
2: Buenas tardes, primero a todos los auditores. Y estaba por ahí como Pichilemo, ¿no? Que a veces en Pichilemo a veces estamos súper presentes y a veces nos desaparecemos y a veces estamos súper presentes. Y básicamente lo que pasó con este sistema frontal, yo se lo estaba repitiendo a los chiquillos y lo voy a traer inmediatamente en esta primera parte de la conversación. Es como lo vamos tomando, chiquillos. Es como si empezamos como a ver este tema de las noticias y empezamos que el corazón no empieza a palpitar muy rápido, ya que cambie la tele, baje el volumen, haga algo diferente, porque es como nos vamos a tomar todos estos frentes que nos van a venir.
0: Oiga, no sé si usted tuvo la oportunidad de ver, sí. No sé si usted tuvo la oportunidad de ver la televisión, que duró los canales de televisión por equipo, y decía, ¡ay, el viento, los vuelos nos lleva, la marejada, no, están saliendo casi en el seno! Y veía yo unos videos que mostraban de lo mismo. ¿Y dónde estaba? Había el intenso viento, pero no, obvio que se te va a llevar a la punta del lobo, a la punta del lobo. Sí. Obvio que el viento casi te va a llevar, pero no buscamos, nosotros no vamos a los extremos. Estamos cada uno haciendo nuestra vida cotidiana. O sea, no era para tanto tampoco. Tan sensacionalista que estamos en los medios de comunicación, sobre todo televisión, mostrando así como el agua cuando me llega hasta la mitad de la cintura es más dramático que, no sé, que me llega a los tobillos. ¿Me entiende la idea?
2: ¿Qué
0: y
2: le puedo
0: lo que
2: decir?
0: Usted dice, yo, ¿verdad? Que ¿sabes
2: un
0: qué?
2: Poquito más larga esta conversación de los medios.
0: No, pero ¿sabe lo que pasa? A mí, ¿cómo se llama? Yo le entiendo lo que estabas diciendo al principio, porque a mí ver las noticias y todo el día estar viendo este desastre, yo lo siento, es de verdad que en el alma y que hay mucha necesidad con este frente
2: mantiene, porque
0: causó mucho daño.
2: Tomar conciencia de eso.
0: Totalmente.
2: Sí,
0: se puede ayudar,
2: sí,
0: no. Muy bienvenido sea. Pero todo el día, ¿sabes qué pasa? Que al final te sentí, a mí ya me comenzaba a andar angustia y ahí hay una cuestión. Entonces, por eso que yo, por ejemplo, en la radio, pincelada de noticias es suficiente, porque ya creo que estamos bombardeados de todo. Entonces, una pinceladita para recordar y para contextualizar a veces una noticia y quizá algún comentario, pero nada más que eso. Yo creo que por ahí va el tema.
2: Y es una construcción, porque generalmente lo que vamos a hacer es volver a la televisión a buscar información, porque lo tenemos automático.
0: Sí.
2: Si hay algo que se hacer, ir a buscar. Entonces, ¿cómo con esta reflexión empezamos a crear algo diferente? Si esa es la conversación, como cada vez que la voy a aprender, es como.
0: Y lo otro.
2: Me va a traer esto que estoy buscando, en realidad sí, me va a expresar.
0: Y lo otro es no creer todo lo que ve en las redes sociales, porque no todo es verdad, ni todo lo que aparece ahí. En medio sensacionalista, sí. Tampoco.
2: Entonces, ¿qué hacemos?
0: Así que tenga cuidado y más cuidado.
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0: Y ya estamos con el panelista de los días jueves, porque llega don Juan Luis /, y nosotros le hacemos /. Porque llegue con un tema interesante.
3: Gracias. Oye, lo escuchaba atentamente.
0: Ya.
3: Y creo, comparto plenamente lo que dice Irma sobre los canales de televisión y la comunicación aquí en Chile. Cómo nos están manejando a sentirnos que estamos en un país que no tiene solución. Yo entiendo que lo que el temporal en el norte fue atroz, lo entiendo perfectamente. Pero no nos pueden tener todo el día mirando lo mismo, porque si uno sigue un programa, te repiten las imágenes de la escoba en la mañana, esas mismas imágenes te las repiten en la tarde, y esas mismas imágenes te las repiten en la noche. Y el día cuando parten las noticias, te da lo mismo. Entonces, creo que nosotros no nos merecemos que nos repitan la información a cada rato. Sabemos que están en el norte, que fue muy grave. Fue muy grave. Yo creo que si nos muestran un resumen, ok. Y ahí yo, ¿sabes qué? De todo esto, el único canal que encuentro que se salvó y que dijo parece que lo estamos equivocando fue Chilevisión, que siguió con su programa en la noche, porque los otros siguieron dando las mismas noticias hasta las 12, 1 de la mañana. Y Chilevisión salió y dijo, no, hay que ponerle un poco de alegría a esta cuestión y fiebre de baile. Al final era lo único que te sacaba de
2: Dios
3: esto
2: mío, hay que rebelarse con todas estas formas de entretención que nos... Como tú bien traes siempre la conversación, nos instauraron formas de entretenernos. ¿Cuál? Sentarte y ver televisión.
3: Claro.
2: Y es como que lo que mi cerebro elige a propósito de lo que vamos a hablar hoy día. Va a estar lindo eso.
3: Sí, porque hoy día, bueno, queremos hablar de los sesgos. Pues entonces, cuando a mí me dicen los sesgos, ¿qué son los sesgos? Y la parte más gráfica, los sesgos. Usted tiene una tela. ¿Ah? Se compró un metro de tela. Con harto bonito, harto. Pero usted va a mirar un cuarto de esa tela porque allí está el monito que le gusta. Y no ve el todo. O sea, mira sesgadamente una sección del todo. Eso es un sesgo. Es cortar, parcelar, cortar un todo.
2: Y quedarse con un trocito.
3: Entonces, ¿a qué voy? ¿Qué nos... No nos mostraron el todo, porque nos mostraron lo que pasaba en el norte, a todos impresionados. Pero también teníamos problemas en el sur, teníamos otros problemas, otro tipo de problemas. Teníamos los problemas que se estaban discutiendo graves, así a full en el Senado, y nadie nos informaba nada de lo que estaba pasando ahí en el Senado. Y los temporales del sur, que también fueron heavy, fuertes. ¿Ah? Entonces... sesgadamente nos están mostrando la parte que quieren mostrar, que quieren sensibilizar en nosotros para que no nos preocupemos de otras cosas. Así lo veo yo.
2: Es que bonito que lo expreses tan conscientemente, Juan Luis, porque fíjate, eso de que ellos lo ocupan así, finalmente, es un acto biológico los sesgos. Nuestro cerebro necesita ahorrar información, ahorrarse información básicamente. Son como saltos estructurales, que es lo que hace el cerebro. Por eso dice, ya, me voy a quedar en un solo cuadrito, porque esta es la información que sé. Y luego lo otro demás, bueno, como sea, pero esto es lo... Entonces finalmente pasa, por ejemplo, con el tema del machismo y el feminismo, hay un sesgo de cómo se mira a la mujer. Entonces nos vamos quedando con algunas creencias en el cerebro, ya. Eso que está estructurado en nuestro cerebro, estos modelos como de información lo arman para como que instaurarte un sesgo de cómo ver la vida. Y de verdad que el nivel de angustia que generan y estrés es altísimo. Mira,
3: tocaste algo que se da mucho.
2: Muy complejo el fenómeno.
3: En las empresas, tocaste el sesgo feminismo, hombre-mujer.
2: Sí.
3: Sesgadamente, nos hicieron creer, y con disculpa a las mujeres, que las mujeres tenían menos capacidades en algunos tipos de labores, de trabajo.
2: Absolutamente, se creó.
3: Y estábamos convencidos que las mujeres, por ejemplo, no podían trabajar, voy a poner, que ahora, gracias a Dios lo hay, mujeres manejando camiones en las minas. ¿Cómo se te ocurre si eso es terrible? Ellas no tienen las capacidades para hacerlo. ¿Por qué? Porque sesgadamente estábamos convencidos que ellas no podían. Sin embargo, hoy día las mujeres muestran mejor manejo de los camiones. Muchas, no quiero decir que los hombres no lo hagan, pero esa mirada sesgada que teníamos, y lo mismo que pasa en los cargos, pues, en los cargos, cuando en las empresas tienen hombre o mujer. No, porque las mujeres eso no, tiene que ser un hombre el jefe, no puede ser una mujer.
2: El sesgo de la mujer en lo social ha sido...
3: Y sigue siendo.
2: Sí, y bueno, en realidad, por eso digo, pero es un efecto biológico, no es que las personas... Bueno, es que técnicamente sí y técnicamente no, deliberadamente quieran no aceptar a las mujeres. Tienen sesgo como estructuras creadas en su mente que entienden que es así y no hay otra forma. Es como aprendieron que era. Como explicarlo biológicamente, porque en serio que...
4: Pero el aprendizaje también...
3: Quiero que me lea.
2: No, y ahí vamos a ir.
4: El aprendizaje también viene de tu cuna. De tu
2: es que de ahí viene todo, se arman, bueno, todos los sesgos, sin duda.
4: Yo he conocido mujeres que dicen... No. ¿Cómo se va a servir usted? Yo voy a servir. No. ¿Cómo se te ocurre que va a planchar? Sí. Me dice, yo le plancho.
3: Pero antes de seguir, Irmita, quiero que leas...
4: Ya me estoy adelantando.
3: Este párrafo solamente, para que...
4: ¿qué es el sesgo?
3: Sí, el segundo párrafo.
4: Sí, el sesgo es una inclinación o preferencia desproporcionada, ya sea a favor o en contra de una cosa, persona o grupo en comparación a otra. Generalmente de una manera que se considera injusta, sistemática y no objetiva.
3: Mira, eso, lo que yo decía, ¿cierto? De esta tela, no me muestran el todo, me muestran las partes que a un grupo le interesa que yo vea.
2: Todo eso es más complejo, como que el entorno social cree, te haga crear un sesgo, yo creo que eso es mucho más violento. Como estás mostrando tú, si eventualmente fuera así.
3: Pero.
2: Sí, yo creo que sí.
3: Pero. Yo creo que sí, no, o sea, no, yo creo que con la preparación, cuando hay que ser inocente, que te muestran sesgo, que aparecen amplios, pero amplios para un sector, no para todos. ¿Ah? Entonces, mirar sesgadamente es lo que nos acostumbraron. Como decía la Irmita, es lo que. Esto que no, la mujer no, es que yo lo sirvo, sí. Yo lo hago. Ahora, felizmente, en algunas cosas esto ha ido cambiando. Por ejemplo, yo lo veo mucho en los matrimonios jóvenes ahora. Que ya, y feliz por eso.
2: Por ejemplo, el consejo de la mujer. Seguimos en la conversación de la mujer.
3: Que las cosas de la casa hoy día se comparten. No importa quién cocine, si el hombre o la mujer, que hace el aseo, el hombre o la mujer.
2: Me encanta esa apertura. Que se haya desafiado ese paradigma, porque era un paradigma que los hombres no se quedaban así como que no hacían cosas, en serio, era bien interesante.
3: Exactamente, mostrarnos esa parte, pues.
2: Ojo, otro sesgo, ya que empezamos con los sesgos, Irmita. El sesgo de la mujer, otro sesgo. Sesgo de la persona mayor. No, él no puede. ¿Qué edad tiene usted? Usted ya no puede.
3: No.
2: Muchas personas, aunque no quieran, y parece que todas las conversaciones que hemos tenido acá, muchas de ellas trabajan algunas en el servicio público, que finalmente tratan a las personas mayores diferente porque tienen un sesgo de que las personas mayores son diferentes y hay que hablarle como guaguita porque tienen una construcción en su mapa. Entonces, cuando alguna persona mayor le dice, oiga, pero no me diga abuelito, dígame algo, ellos como que se sienten como atacados. Pero bien interesante el fenómeno porque está como en la estructura mental. ¿Cómo está esa estructura?
4: Porque eres tercera edad y todo necesita ayuda. Y de repente incluso puedes andar en cualquier cosa, en un trámite, cualquier cosa, ni siquiera solicitas la ayuda, sino ¿le ayudo? ¿Entiendes?
2: Es que algunas ayudas son tan ¿cómo llamarlas? Irrespetuosas.
3: Rodrigo, es importante cómo tú lo enfocas, porque vuelvo a insistir, eso fue cómo nos entregaron esta información sesgadamente, que tú cumplías tu edad de jubilación y ya no servías.
2: Exacto.
3: Pasabas, al otro día pasabas a formar otro grupo etario, ahí está bien, otro grupo donde ya no tenés capacidad, no puedes, no, ¿cómo él va a decir si esto es bueno o es malo? ¿Cómo él va a poder dirigir? ¿Cómo él? No puede.
2: Tiene que quedarse en la casa tejiendo, nada más.
3: Claro, que es en la casa.
2: ¿A qué va a salir?
3: Entonces, hoy en día es importante perderle miedo a poder abrirse de estas cosas sesgadas que nos ha mostrado la sociedad.
4: Es atreverse.
3: Pero para eso tienes que tener un punto de reflexión, porque tú dices es atreverse, pero si tú no te das cuenta de que estás equivocado y que tienes que tener una mirada más amplia, no tan sesgada, no tan para allá solamente, sino que abrir la mirada, y eso es un trabajo.
2: Y un trabajo.
3: Porque a nosotros, estoy hablando de nosotros, los adultos, las personas mayores tenemos este sesgo internalizado en nuestro cerebro. Está ahí. Y lo tenemos porque nos entregaron manipuladamente y lo tenemos internalizado. Entonces tenemos que ser capaces de ir a la reflexión y decir, no, ahora el mundo está cambiando y la mirada es distinta.
2: Versus, así soy, no, si yo soy así, yo no voy a cambiar. Si las personas mayores están hechas para ir a sentarse sentarse en un sillón y ver a la gente pasar. Eso hacen los mayores. Esa es la otra información que nos construyeron, pues, finalmente. O que la construimos, ya no vamos a meter en...
3: No.
2: Pero ¿cómo la desafiamos de aquí a lo que acabas de decir tú? Es un lindo desafío. De cambiar el sesgo, por ejemplo, en lo que es las personas mayores. Absolutamente de nosotros hablando.
3: Es cambiar el sesgo de la mirada de sexo, hombre, mujer, de las capacidades de ambos.
2: Me encanta esa conversación.
3: Ah.
2: Sí. Y quiero leerles como unas definiciones para que le haga y muestre unos ejemplos que nos van a. Mira. Sesgos cognitivos. Hay tres tipos de sesgos según los psicólogos. Sí. Me comentaba Jorge. Sí. Está el sesgo cognitivo, el sesgo emocional y el sesgo social. Están esos tres grupos de sesgos y ahí se desarrollan un montonzote.
3: Cognitivo,
2: emocional.
3: Emocional y social.
2: Y social.
3: ¿Ya?
2: Sí.
3: Sí, cognitivo, emocional y social. Entonces ahí tenemos que tener.
2: Y ahí empieza cada uno a hacer el ejercicio, así como ya, como a ver, ¿de qué estamos hablando? ¿En lo social, ¿en qué tendría yo algún sesgo? Por ejemplo, el clásico racismo. Uh-huh. O el clásico clasismo. Son cosas como atajos que aprendimos sobre las personas y que a lo mejor ese negro es peligroso. Eso aprendí en mi cerebro. Uh-huh. Entonces cualquier persona que vea negra va a ser para mí peligroso. Uh-huh. Porque lo entendí en mi cerebro así y no tiene nada que ver con que esa persona puede ser súper bondad, pero como tengo ese sesgo, social me va un poco a atacar con eso. ¿Sí? Ya, va. Vamos con el sesgo uh-huh. cognitivo. Por ejemplo, sesgo de confirmación. Si crees que los remedios naturales no sirven, solo vas a buscar noticias que digan eso y vas a ignorar las que dicen lo contrario. Es decir, si yo creo que los remedios naturales no hacen bien, uh-huh. cuando alguien está hablando de esto, aló, ya me paro y me voy. Y inmediatamente elijo no escuchar absolutamente nada de esa información.
3: O bien te vas a ir en contra de la persona que está mirando.
2: Claro, eso en el peor de los casos como ponerse a pelear. Pero claro, generalmente.
3: O sea, no siempre, pelear, pero. Tener la opinión
2: siempre
3: cerrada.
2: Sí, esto es más como más natural. Uh-huh. Lo natural es descartar. Uh-huh. Si yo no creo en los remedios naturales, cuando voy a estar alguien cobrando, cualquier persona que sea muy interesante, voy a como desconectar y voy como que el cerebro actuar automáticamente. Uh-huh. Por eso dicen que es un atajo del cerebro. Los sesgos son atajos del cerebro para ahorrarse energía. Por eso finalmente alguna gente cree sin. Y uno dice, pero ¿cómo no ser? No razona, que hasta más que trata así a esa persona. En el sesgo de esa persona lo tiene como intelectualizado así. Ya, eso. Segundo, sesgo del adulto mayor. Bueno, ahí lo habíamos, ya lo reconversamos. Sesgos emocionales. Decimos que decidimos con el corazón antes que con la lógica. Y esto es bien interesante porque le tienes más miedo a un accidente de avión que a un accidente de auto, aunque estadísticamente el auto es más peligroso. Una persona que si no quiere subirse al avión, ella tiene un sesgo de que finalmente eso es más peligroso. Emocional, por alguna película que vio, por algún sueño que tuvo, la emoción lo frena a no hacer una oportunidad de decir, oye, pero si aquí uno de 1000 se cae y acá chocan todos los días, más probabilidad de que haya un accidente en auto que en avión. Pero esa persona no lo logra. Tercero.
3: Es que estaba pensando en lo que tú dijiste.
2: Sí, sí.
3: Es que este avance en lo social y en lo tecnológico, porque yo lo miro siempre desde la mirada nuestra, de los adultos, de las personas mayores. Nosotros mirábamos pasar un avión y salíamos a mirar los aviones que pasaban. Nunca se nos ocurrió que nosotros íbamos a poder alguna vez llegar a volar y andar en avión y trasladarlo de un país a otro como ahora uno lo puede hacer. Pero cuando uno era chico, uno salía a mirar, mira, allá va un avión, mira qué bonito. ¿Ah? Pero no.
2: La máxima interacción con un avión, de ir a subirse, era como.
3: No los conocíamos. Pues.
4: Igual fue. Yo creo que en el sesgo emocional también está el que. No sentir, o sea, no está permitido sentir emocionalidad hacia cierta persona. Por ejemplo.
2: Absolutamente.
4: Yo, por ejemplo, voy a. Y desde niño, ¿ah?
2: Sí, sí, sí.
4: Ah, no, te juntes con ese niño. ¿Cómo se te ocurre? Ese niño es aquí, allá y acá y le das todas las características que un niño no tiene nada más requete ni completa idea de nada. Un niño es niño. Entonces tú le causas el sesgo, le dices, no, porque ese niño, no, ¿cómo se te ocurre ese niño? Mira, no, porque ese niño es muy pobre, no esto, lo otro. Mm. O cuando ya estamos más adultos, no, es que en el colegio, oye, ¿cuánto pasa en colegios que cuántos niños han sentido ese sesgo cuando quizás no eres como ellos mal creen de ese nivel? Ah, que no está acorde al mío. Entonces,
2: los egos sociales, finalmente.
4: O sea, sí, pero no le entregas nada a ese ser humano emocionalmente.
3: Mira,
4: no te involucra. Yo no puedo andar contigo porque tú no eres de mi nivel. O sea, a pesar de que yo te considero como persona, te entrego un cariño pero tremendo que tengo contigo.
2: No puedes, miren qué bonita la conversación de los. No, pero bueno. Pero se dan cuenta, chiquillos, que esto es un acto biológico, que nuestro cerebro está como condicionado para hacer esas cosas siempre. Entonces yo creo que es una super conversación, porque pareciera que las personas que hicieran eso lo hicieron más de como de desconectar y de malo. Pero hoy día estamos abriéndonos la posibilidad que a veces las personas cargamos sesgos. Y a lo mejor esta sociedad está llena de sesgos, por ejemplo, sociales, los que tú muy bien describes. Pues, mira.
3: En el sesgo social, se da mucho en la parte de liderazgo empresa. Cuando tú llegas a una empresa nueva, como los grupos te tratan de captar, no te metas con ese, ten cuidado con este otro, y eso es muy fuerte en las empresas. Es muy fuerte la empresa grande ya con tantas personas, ten cuidado con ese. Oye, este otro no te vaya a meter ahí, porque ahí esto es todo terrible.
2: Alto, mira, adivina qué hace tu cerebro. Ajá. Sí, pues voy a tener cuidado con ese, no me voy, porque pues se va a ahorrar sí, trabajo.
3: Me ahorro tiempo,
2: y que
3: me ahorro
2: eso, tiempo. Esos son los sesgos, así los vamos construyendo. ¿Ah? Y no es de malo, sino que justamente.
3: Y entonces, cuando hay un líder, uno tiene que. Mira, primero conoce, métete con todos y después tú eliges qué es lo que más te conviene. Eso es tener, por eso digo, hay que
4: yo creo que los sesgos también están muy relacionados.
3: Sí, sí, pues.
4: Porque el líder, o sea, verdadero, usted sobre todo, Rodrigo Tobar, sabe muchísimo sobre este tema de los liderazgos.
2: Sí es.
4: Por lo que usted hacía, pero ser líder es el que aúna fuerza, ideas, intereses, trabajo y una serie de cosas. Ese es un buen líder. No es un líder que sesga con ese. Ay. No te metas. No, este te puede hacer este otro. Entonces, yo te alineo hacia lo que yo quiero.
3: El líder, eso te iba a decir, cuando un líder tiene una visión sesgada. Sesgada y quiere que todos marchen ahí, que nadie le diga, ah, oiga, este jefe está equivocado, o este, ¿sabe qué? Podríamos hacerlo de este otro. No, ese no sirve, ese es malo porque está pensando distinto.
4: O sesgado en que una mujer no puede tener una buena idea. No. O sea,
2: es que vais, claro, hoy con los liderazgos saltan todos los sesgos.
3: Todos saltan todos.
2: Porque de verdad que manejan mucho ellos. Y falta el tercero, fíjese, el tercero dice el sesgo social. Vienen de la cultura y lo que aprendimos, es lo que estábamos conversando. Un ejemplo, cerebros, un ejemplo. Pensar que los jóvenes no son responsables o las personas mayores no usan redes sociales. Esos son sesgos. Que nos vamos como a veces como agarrando en la vida. ¿Qué les parece?
4: Predisposición, o sea, lo que tú dices, sí. Allá está predispuesto, secado a aquella persona
2: que no es responsable, entonces casi que lo está determinando que exactamente
4: en algo, si ni siquiera le ha dado la posibilidad ni dirigirte la palabra, ni siquiera una conversación.
2: Sí,
3: pero está lo otro, estaba pensando ahí cuando a ti te muestran, pensé en paisajes, ¿ah? Voy a nombrar cualquiera. Voy a nombrar uno que no conozco para el norte. ¿Dónde están los geysers? San Pedro de Atacama. No vayas a San Pedro de Atacama porque fome, no tenéis que hacer, fuera de salir a caminar. Y sabes qué, cuando yo fui lo encontré precioso, encontré que eran
2: las caminatas,
3: pero cegadamente alguien te contó porque a esa persona no le gustó, no le encantó. Entonces, si yo me quedo con esa mirada, sin conocerlo, voy a repetir esa mirada. Pero sin embargo, si voy más allá de lo que yo digo y descubro San Pedro de Atacama, voy a mirar las bellezas que tiene. Sí. Entonces hay que ir siempre un poquito más allá y ser valiente, no quedarse con esa mirada sesgada de alguien.
2: Absolutamente. Y también, como entendemos que funciona así, amigarnos con los sesgos, porque recuerden que sí tenemos sesgos, pues.
3: Todos tenemos sesgos.
2: Entonces tenemos que, a lo mejor, ya, ojo, cuando ya veo que mi sesgo puede ser dañino para las personas mayores, o para las mujeres, o para... Ahí tengo que mirar, hacer una mirada, pero ¿cómo todos dicen que estoy equivocado y yo no? Tiene que haber como una mirada así como, todos están equivocados ahora, y yo, y la gente que está rara, todos están equivocados, todos me dicen... Y bueno,
4: somos capaces de preguntarnos, oye, ¿por qué coincide este con él? ¿Por qué don Juan me dijo esto? Y después Rodrigo me dijo casi lo mismo. Yo creo que están equivocados los dos, porque yo creo que así. Entonces ni siquiera tengo, porque ya lo tengo, lo doy por hecho. Entonces ni siquiera soy capaz de, en un atisbo, de pensar, ¿por qué me lo ha dicho él? ¿Por qué coincido con él? ¿Será? Ah, no, porque es esto, porque lo otro, porque quizás en esta parte estoy bien, en esta parte estoy mal, en esto. No, no, no analiza, sino que simplemente aceptas lo que tú consideras, ¿no?
2: Sí, y como decía, como es lo bueno de los sesgos, también mirar cuáles son los riesgos. Y los riesgos es justamente omitir información importante, porque no creo en eso. Cuando alguien empieza a hablar de los derechos de las personas mayores y como yo no creo, ya, no, omito todo lo que está escuchando, me pongo a pensar en otra cosa y después sigo la información, como omití toda esa información, elegí no escucharla. Aunque haya sido de todos los datos que necesitaba para entender por qué las personas mayores necesitan ser respetadas, esa persona bloqueó y dejó que su sesgo de como lo que él creía. Entonces yo creo que ahí es, digamos, el riesgo. Estamos hablando de esta persona con las personas mayores.
3: Sí.
2: Y ahí en todo, cada uno con nuestros sesgos, que mirar cuáles pueden ser los riesgos a nosotros. Y ahí aquí hay una súper buena, po, que supe hace poquito. Se llama el sesgo del punto ciego. Ya. Pues claro, yo lo soy capaz de identificar todos estos sesgos sociales, emocionales, los demás, claro. Pero hay un punto que yo no logro ver de mí, po. Uh-huh. Y son mis propios sesgos. Y ya se hicieron investigaciones pensando que las personas que aprendían de sesgo tenían mayor capacidad de ver sus sesgos propios. Y ahí viene cuál fue el resultado. Nones. Siguieron igual. Aunque no, antes no tenían ni idea de los sesgos, aprendieron todo sobre sesgo y siguen sin ver sus propios puntos ciegos. Eso fue el dato, así como... Ah, entonces para qué esto... Yo puedo ver los sesgos de los demás, pero verlo en mi propio es súper difícil.
3: Es que
2: es un buen dato.
4: Pero
3: que
4: tienes que hacerte como un autoanálisis.
3: Es que eso es, pues.
4: A conocerte realmente y a la realidad de ti.
2: Es que por eso creo que el sesgo del punto ciego era muy buen tema. O sea, saber cómo hay un punto ciego que yo no veo absolutamente, pues. Y que no lo voy a ver, porque está en el punto ciego.
4: Es obvio que todos tenemos que tener porque. Nos
2: y ahí y la capaz, buena pregunta.
3: Y bueno, eso es importante, que tenemos que tener capacidad de análisis,
2: de reflexión,
3: de retrospección, sí. de poder después que nos pasa algo o que vimos algo o lo que decíamos al inicio del programa, estas noticias que nos tienen todo el día, ¿y por qué nos meten todo el día en lo mismo? ¿Por qué? Algo debe estar pasando, o sea, por lo menos despertar algo, sí, algo.
2: Sí. Si no, y el bueno.
3: Porque sí. ¿Cómo afectan al país emocionalmente? Y allí, porque emocionalmente todos quedamos mal, si tú estás con el televisor prendido todo el día mirando calamidades, emocionalmente quedáis mal.
2: Y si hiciéramos un estudio de caso en su casa, en el caso de todas las personas que ven televisión, ¿quiénes son los que más ven? Y generalmente son las personas mayores.
3: Sí.
2: Y son las personas que quedan con todo este mayor estrés de esto.
4: Sí, pero ¿saben?
2: Hay que desafiar el sesgo que se aprende por el mundo.
4: Yo voy a ir a otro punto. Yo creo que sí, está bien lo que estamos diciendo. Que el, por ejemplo, en este caso específico, que hay un sensacionalismo y es un negocio. Esto es una empresa.
2: Sí.
4: Una empresa llamada Canal XX. ¿Ya?
2: Eso como un stop.
4: Sí.
2: Entender más que. Ah, entonces no es un lugar donde me voy a entretener y donde me voy a informar.
4: No, pues, ya, si no eso, hay un comercial, no viene esto, no es un negocio.
2: Eso entender, es un primer punto de entender.
4: Vienen los expertos y nos dicen, ¿qué vende en este negocio? ¿Qué vende en este negocio del canal XX? Vende la noticia impactante, dramática, que hubo un tiempo que se, recuerdan ustedes, que se reguló. porque no podían mostrar ya ciertas imágenes, ya estábamos ya extremos, pero extremos. Casi se vio una persona, casi mostrábamos casi el episodio completo de un drama, de una cosa que afectaba a una familia, ¿me entiendes? Entonces, ¿por qué? Porque entonces ya, como dijimos, se normó. Y ahora estamos casi volviendo a los inicios. Porque la televisión ya no tiene contenido. En este caso, el canal XX no tiene contenido. Entonces, ¿cómo no tiene contenido? ¿Qué vende? Yo necesito que ese tipo que tiene la empresa me pague, po. Entonces, para que el tipo me pague, yo tengo que demostrarle que hay harto mirándome, po. Entonces, ¿qué es lo que hago?
2: Entretención.
4: Ya.
3: No, pero busco, culpa, busco el impacto.
4: ¿Es culpa del canal o es culpa del que ve?
2: Y ahí, bueno, que es que.
4: ¿Por qué? ¿Por qué ese me está transmitiendo este? Sí. Si yo tengo la posibilidad que no me gusta el XX, que voy a ver el IZ o voy a ver.
3: O voy a ver una película,
4: voy a ver como yo, que veo el Netflix. ¿Ah? Voy a ver una película,
2: pero está teniendo tan. Le gusta el Netflix.
4: A mí también. Y si se quiere hacer algo para ir en ayuda, ya vamos puntual y vamos a ayudar.
2: Exactamente.
4: ¿Ya? Pero para hacer algo no tenés que estar casi a llorando al aire. No, ¿me entiendes? Lo que pasa es que también, mira, una muestra un voto. No sé si me voy por otro lado, lo siento.
2: Entonces, la gente, ¿cómo se va a informar si no se puede informar a través de estos medios?
3: Pero,
2: ¿no hay medio independiente?
3: Pero una cosa es la información y otra cosa es el abuso.

0: pero yo puedo elegir, sí, sí. A lo mejor, ¿sabes? Yo veo las noticias todos los días, pero veo las noticias todos los días, pero porque todas, yo a veces veo y estamos todas las y cambia el uno, cambia el otro, cambia el otro,
1: todo lo mismo.
0: Uno
1: está en una esquina, el otro está en la esquina del frente, la otra esquinita, no, pero están todos los canales ahí mismo.
0: Entrevistando no sé qué, yo estoy esperando que termine ese para poder verlo yo.
1: Anda agarrando tú ahora.
0: Uno que desaparecieron en la nieve, desaparecieron, que se fueron a pasear 6 días.
1: ¿Lo pasaron bien?
0: En una cabaña donde tenían comida, alimento,
1: trago,
0: habitaciones, tenían las camas hechas, hasta las sábanas limpias, y tenía hasta leña para que se
1: pudiera cocinar. Sí.
0: Y el tipo cuando lo fueron a buscar lloraba porque casi estaba perdiendo la nieve. Pero ¿cómo llegaste a las 12 de la mañana? Lugar que está extremo
1: y con,
0: porque sabía dónde iba
1: y sabían a lo que iban, pues no me digan que iban a pasear.
0: Entonces,
1: sí, no, pues, no,
0: todo buscando quién era el dueño de la cabaña. Ya, termino de hablar con uno, no lo cambié del otro. Venga acá, venga, voy a hablar con usted. Cambié ahí al otro, venga acá porque aquí ahora es yo. Entonces, es culpa de ellos. Esa es una buena esta. Igual que cuando, señoras y señores, cuando suena la
1: radio. Bueno,
0: ¿quién le hace
1: más? Entonces,
2: la radio.
0: La radio. ¿Por qué? Porque queremos saber qué es lo que está pasando. ¿Qué está pasando?
2: Qué buen ejemplo que pusiste, Emita, porque finalmente tenemos.
0: O sea, el escuchar yo que está sucediendo algo en alguna parte, ¿qué hace en mí? ¿Qué causa en mí? Causa en mí el de, no sé, una emocionalidad distinta,
1: sí.
0: Es porque me interesa saber, es porque a lo mejor puedo ir a ayudar, porque puede ser alguien conocido, o simplemente porque quiero, en buen español, ¿dónde fue? ¿Qué pasó? ¿De quién era?
2: ¿Qué te puedo decir la...? Esas conversaciones son tan...
1: Es que es preocupante y bien lo que plantea Irmita. Cuando no tenemos estos eventos así, si tú miras televisión, yo hago lo mismo en las mañanas, lo primero es Sabin. Y ahí tú ves por qué te muestran solo Santiago. Todo, cuando estamos en épocas normales, lo que pasa en la calle tanto, el asalto de la calle tanto, la comuna tanto, pero está todo ahí en Santiago, porque... En Santiago están las empresas y ellos son los que pagan y contratan, porque nos van a mostrar lo que está pasando en Chiloé, lo que está pasando en Angol, lo que pasa en otros pueblos, porque a quién le va a interesar lo que pasa. Eso, ellos no, es una comunidad tan pequeña que no consume lo que yo estoy vendiendo, pues. Y yo quiero vender.
0: Sale más caro, pues. Don Juan, a mí me sale menos inversión mandar a un tipo de la calle A la calle no sé, Y, me sale más corto que mandar a un tipo de la calle A al pueblo Z. Entonces es ahorro. ¿Por qué no manda un periodista a que vaya a cubrir lo hermoso si está al norte, lo hermoso que está al sur? ¿O qué es lo que hacen en este tiempo de invierno? ¿Qué va a pasar? ¿Cuál es el...? No, tengo que esperar en verano, porque tengo que ir al short o polera para mostrar. ¿Pero por qué? Entonces vemos todas, yo me quedo mirando y digo yo, ¿cómo están? Yo no llego a sentir que una complicidad en el sentido...
2: Que te das cuenta y sigues...
0: No, pero complicidad, ¿sabes cuál es el sentido? Que vemos a grandes personajes que parece que quisieran que se fuesen nuestras neuronas, que se durmieran, y que quedáramos sin, las neuronas dormían. Entonces esa esfera, espera que nosotros ni siquiera razonemos ni pensemos, ojalá ni siquiera se ocurra pensar. Pero nos damos cuenta que quien tiene que darnos la información y quien tiene que ayudarnos a educar, a informarnos, una serie de cosas que son necesarias para el desarrollo...
2: Responden a esa orden.
0: Responden a la otra orden, porque la otra orden les va a dejar algún rédito, no sé si está bien entendido, nos va a dejar algo, porque... Entonces, ¿qué hago? Oye, ¿cómo es posible que un coronel de religión teniendo un tipo que le pagan millones de millones de millones de... A ver, pregúntale si anda con los documentos. No tenía el permiso de circulación. ¿Y por qué no sacó el permiso de circulación? A ver, señora, le ponen el micrófono casi metido en la boca. Señora, ¿por qué no tenía el permiso de circulación? Es que resulta que no tenía cómo sacarlo, entonces la esto... no, pues usted sabe que tiene que tener... Estamos toda la mañana viendo cómo fiscalizan. Estaba presto cuando vaya a Carabinero, ya en la estación, que son generalmente ir para allá, hacer todo lo mañana el programa de ayer.

0: tengo, respiro aire puro. Con la naturaleza, ¿me entiendes?
1: No,
0: es, entonces,
1: sí. No, porque no, claro, no, porque no responde a una respuesta de la necesidad social, responde bueno. a una respuesta a una necesidad de su empresa que necesita
0: y poner sesgo la información.
1: Absolutamente,
0: estamos hablando del
1: es que sí,
0: sesgo la información.
1: Sí, pues
0: yo
1: esa ya
0: lo que tú, yo quiero que a ti te
1: y esa ya ahí estamos en otra conversa, porque obviamente, claro, estamos hablando de una conversación de cómo eventualmente por casualidad o por operancia solamente hacen uno estos shows para que la gente esté como distraída, pensando que solamente hay inoperancia. Pero claro, lo que tú te, puede ser una conversación más arriba de que no, pues, pareciera que hay inoperancia, pero es muy operado, o sea, muy planificado para que las personas estén con la atención en cualquier otra cosa que de lo que realmente importante está pasando. Esta conversación que teníamos al principio, además de la, como de las situaciones más políticas, como que
2: sí, pero
1: mueve los focos y finalmente no la, de lo realmente
0: ahora,
1: importante.
0: Mira, el otro día escucha, disculpe que a lo mejor no, disculpe don Juan Luis, me estoy
2: no, si está bien,
1: es que
2: está
1: creo
2: bien.
1: Que importante, todo esto nos van a dar ejemplo de los sesgos.
0: Sí, por ejemplo, cuando viene y dice, me lo como, se lo corre, es que esto es de acá o esto de allá, y yo te lo digo y no me importa la cuestión, y yo siento. Y no me vengan con esa lecera, porque a mí no me van a meter los diálogos. Y empieza un show que tú decís, bueno, y entonces te dicen, ay, qué bueno. Él es nuestra voz, porque
1: yo no lograba entender qué pasó y de verdad invita a ese.
0: Realmente, mira, se atrevió a decirle esto que no eran buenos y que se juegan a reír monos al África porque no era la cuestión de más.
1: No.
0: Pero ¿cómo podemos ser tan ingenuos? Ingenuos en que levantar la voz cuando tienes todo el poder absoluto de, en vez de estar gritando 10.000 tonteras en un minuto, y eso se da en todos los áreas
1: y en todos
0: los ámbitos, no tan solo en lo que es canal, sino que también en esto. En esto estoy hablando de radio. Entonces, no, señor,
2: no veamos, lo solucionamos.
0: Bien se dice que la lengua no tiene hueso. ¿Para qué habláis tanto si así tan poco? Ahora, si yo veo un resultado, bienvenido sea, porque tengo todo el poder. ¿Dónde está el en vez de estar gritando 10.000 leceras o diciéndote que hay a solucionar 5.000 cosas más, dilo, mira, ¿sabes que esta situación está bien, te van a dar? ¿Sabes? Vamos a ver la solución. Ya. Tengo todo a mi haber para llamar a quien corresponde y decir, oye, en vez de estarle gritando al tipo que no sé, hizo tal cosa, tengo la verga de decir, oye, ¿sabe? Venga para acá y dígame las cosas como son. ¿Sabe? Usted está haciendo un mal trabajo y se lo estoy diciendo directo a usted. ¿Me entiendes? Ese es el tema. O sea, tenemos como salvadores del mundo, tenemos salvadores comunales, regionales, nacionales y mundiales. Y al final te das cuenta que no hacen absolutamente nada más que utilizar esa parte de nuestra boca, pero no tiene hueso.
2: Pero
0: ese es el tema, señoras y señores. Bueno, y ahí es donde nos mantienen dormidos y nos mantienen presos.
2: Es que eso es, pues, eso es el seco, cuando te empiezan a colocar y a meter una estructura, una idea de lo que sea, una idea para conseguir un objetivo, no importa los medios. Entonces, todos empezamos a mirar, nos vendieron la idea de ese objetivo, y es bueno, vamos todos. Y cuando ese objetivo baja a la realidad, te das cuenta que no era lo que te estaban vendiendo. Y ahí tú dices, parece que me equivoqué. Entonces, para no tener esas miradas que nos formen, que nos bombardeen con tipos de sesgo o de ideas, porque las ideas también son sesgadas.
1: Absolutamente.
2: Uno tiene que estar despierto y eso es lo que nos cuesta tener una mirada. Y vuelvo a insistir, una mirada amplia, no importa que sea de A, que sea de B, que sea de C, no importa. Si es buena, tomémosla. Pero tomémosla.
1: A lo mejor.
2: Y tener la certeza de que esa idea que es buena se va a llevar a cabo. Porque aquí.
0: De inicio a fin.
2: Porque aquí en Pichilemu nos han vendido el alcantarillado. Cada vez que hay elecciones tenemos alcantarillado.
0: El alcantarillado.
2: Ahora vamos a estar durmiendo 2 años por lo menos para empezar a despertar al tercero y empezar a decir, ahora sí que viene el alcantarillado. Entonces, también, pero el hospital de mediana complejidad que va a venir, pero ya. Bueno, esta mirada sesgada y también la política, porque la política la usa mucho, mucho. Todas las tendencias políticas utilizan de tratar de vender su mirada al público y que el público no sea capaz de ver más allá.
0: El sesgo ahí en esa área es un sesgo porque te coarta completamente.
1: Es que es, maneja los presupuestos.
0: Mi idea es la correcta.
1: Y tiene el poder.
0: Sí, pero mi idea es la correcta. Entonces, mira el sesgo
1: de confirmación que tiene.
0: Sí. Porque mi idea es la correcta. Y como yo tengo el poder, de convicción de que me autoconvenzo que es buena. Uh-huh. Y por último, qué beneficio tengo. Entonces, y no me doy cuenta el daño que le puedo causar a otros. Y no me importa el daño al otro. ¿Ya? No me importa, porque yo tengo la convicción. Y por último, yo te convenzo a ti que es así. Y tú, como dice usted, que me dijeron que no fuera al norte, porque el norte. Ah, no. Mire, no vaya a ir a la ciudad Z. Porque en la ciudad Z, hoy usted anda en la calle, es que le roban todo. Es que si usted tenga cuidado, si va a un negocio, tenga cuidado, porque siempre me cobran.
2: A ver. Mira qué bueno que tocaste eso. Yo que tengo familiares para el sur y viajo un poco de repente, la gente ya no se atreve a ir a Santiago. No, yo no voy a Santiago.
1: Todo esto de los medios de comunicación.
2: Por los medios de comunicación, porque yo me voy a bajar y me van a asaltar. Allá no se puede comunicar porque te asaltan. Yo le digo, oye, yo tengo. Yo no ando asustado. O sea, hay que andar prevenido. Yo estoy totalmente. Sí, yo siempre digo, mira, basta con que tú andes prevenido.
1: Y no pasa nada.
2: Y no te va a pasar nada. Yo voy seguido a Santiago, cuando voy a trabajar a La Paz, a la Universidad de Chile, y no me pasa nada, pero tengo que andar prevenido porque yo sé que hay que andar atento. Si no es, no es mentira que hay gente mala, pero no es que Santiago esté metido.
0: Es que todos son malos.
2: Donde todos son malos, donde no podéis ni siquiera a la esquina. Po.
1: Solo a lo mejor agregar como a esa. Despertemos de los sesgos que nos han como instaurado. A lo mejor ella, pero cómo, que a qué se refiere con despertar, cuestiones. Despertemos dos puntos, cuestiones.
2: Pregúntese,
1: analícelo. Pregúntele a Meta, hoy día hay harta información que se puede, usted puede informar si quiere, bien interesante. Sin duda usted. Exactamente.
0: Porque ahora tienes todo tu haber para encontrar la distinta respuesta, y tras esa respuesta y el análisis que tú haces, tienes ya la idea concreta. Y no te dejes guiar por otro.
1: O sea, eso, y es un cuestionamiento básico, no es que ande toda la vida cuestionando todo. Y sí. Porque hay que ser como ir como regulando, porque finalmente si no voy creyendo y voy creando casi una víctima de la vida y no un responsable de la vida.
0: Mira, y tú acabas de decir, disculpe, don Juan Luis, acabas de decir algo súper importante. Hay, lamentablemente, en este tipo de, en el tema de los sesgos, tú no, a veces no te das cuenta que a ciertos segmentos cuál daño le hace. Porque muchos, en este caso, del segmento que estamos hablando de los adultos, de las personas adultas, a veces lo cegas tanto que no quieren salir, no soy capaz, no, hay que, no, porque ahorita no se puede mover mucho, no es que pueda cualquier cosa, entonces no sé qué, no, eso no es bueno para usted, no, o oye, incluso lo mismo que está muy cercano a ti, le dice, no, tenga cuidado, y si le da alguna cuestión después, y si le da un patatún,
1: y lo peor es que se lo cree.
0: Si se hace una cuestión, o se fractura, no vaya esas cosas. Entonces uno empieza
1: a creerlo.
0: Te convencen. Y te
1: cuarta. Sí. Y te da miedo salir porque te puede pasar.
2: Y pierdes movilidad.
0: No.
1: Desde.
0: No vaya el centro.
2: Miedo.
0: Porque sabe que le puede pasar algo. Entonces, te das cuenta cómo no me voy dando cuenta de mis palabras que pueden.
2: Construyen realidades, po.
1: Qué bonito que podemos entrar en esas reflexiones, porque volvemos hasta. Ojalá que después de esta conversación sobre los sesgos, cada uno pueda mirar en los demás los sesgos, porque en teoría, en la medida que lo voy viendo en los demás, puedo observarlo en mí. Porque aunque sepamos, cuesta un montón verse uno mismo, en serio. Eso,
2: sí, no, es que eso
1: hicieron siempre. Investigación sobre esto, sobre los sesgos. Entonces, aunque sepamos mucho, la persona seguía sin ver los propios sesgos de él. Los demás veían perfecto, pero él no veía del mismo. Interesante.
2: Así, aquí. Oye, tú, no, yo no soy así.
1: Y si él le dice, le confirman eso, y es como, no, esto no, está no, no, es verdad. Me tienen mala.
0: Pensando cuál
1: es el camino. No, eso es largo, Cada uno. Como el su, como el pero, no, pero, como, pero, el, como el de él, como el mío, a eso me refiero, que sí, todo nuestro sesgo es esa mirada larga.
0: Tengo que tener la lista, pero yo creo que. Ya, chiquillos, pensaba irme a tomar vacaciones, yo estoy decidida a traer este tema que ustedes han traído y me no. Voy a tomar vacaciones porque tengo mucho que
2: ver. No.
0: Y
2: mucho. No, porque sí. A lo que yo iba, usted habló delante de los canales de televisión y que está. Yo, una buena alternativa, apague la televisión. Ponga música, escuche radio, entreténgase en algo distinto.
1: Ojo con la radio, que es lo mismo que la tele, ¿eh?
2: No, pero dije música.
0: Sí. Tiene que ser equilibrado.
1: Exactamente, sí.
2: Ponga música.
1: Yo, por ejemplo, ¿qué medios de comunicación te queda también? No, ¿le hacen la cabeza?
0: No es que estemos ajeno a lo que está ocurriendo, ¿entiendes? Pero creo que no puedo estar toda una vez hablando de lo mismo. Entonces, claro, se informa, pero entretengamos también otra cosa.
2: Hay horario, yo me informo en la noche, las noticias en la noche las veo.
1: Deben haber medios independientes, que te puedan informar una información objetiva en teoría sin que estés sesgada. Deben haber.
2: Pero sí hay, si uno ahora ya está alternativa donde buscar, pero hay que tener cuidado, sí. Porque nos están entregando una situación, una visión sesgada de lo que pasa en Chile.
1: Bueno, es que esa es una conversación mucho más larga, creo que.
0: Este tema del sesgo en el último tiempo ha sido extremo. Pero está, vuelvo a reiterar, está en cada uno de nosotros no quedarnos quizás con lo que vimos acá o lo que escuchamos acá, sino que también lo que vivimos acá,
1: cuestiónelo.
0: En el otro, y ahí vamos sacando. Si usted quiere realmente tener una claridad de lo que es, de lo que quiere informarse, de lo que quiere aprender, de lo que quiere saber, ahora
2: hay mucha
0: forma.
2: Sí.
0: Hágalo, porque.
2: Bueno. La invitación hoy día entonces es abrir la mirada, analizarse, tener un autoanálisis,
1: aceptar lo diferente de
2: qué lo estoy haciendo y qué mirada tengo yo sobre los hechos que ocurren hoy el día en el país. Eso para mí es muy importante, que usted tenga una mirada y que
1: ojalá
2: sea
1: no sesgada,
2: sino que una mirada amplia de lo que está pasando.
1: Exactamente.
2: Y cómo hay cosas que pasan que no salen a la luz.
1: Sí, revise los datos, por favor. Todos los malos.
2: Así que para mí ha sido muy grato volvernos a encontrar este jueves, porque estuvimos de vacaciones un jueves. Así que.
3: Oye, qué bueno y qué increíble. A través de una palabra y su definición, se puede hacer un tema de conversación importante.
2: Pero lógico, sí. Bueno,
1: para yo hace mucho rato, la verdad, ando atrás de esta famosa muy
3: bueno,
1: palabra.
3: Muy bueno, porque hay muchas palabras que a veces no nos damos cuenta. Ay, mira qué buena Teresa nos dice. Hay mujeres pilotos, por supuesto. Se puede desarrollar a lo que usted quiera, no tienen que existir las limitaciones. No, pero te decía que bueno, a través de una palabra que quizás no sabemos el concepto, que puede estar dentro de nosotros o de otros, y no nos damos cuenta, y aquí hemos aprendido una palabra, pero también el desarrollo de esa palabra.
2: Mira, el otro día conversaba con un matrimonio, venían de Rancagua, y el marido de la señora, persona mayor, no se quería subir al bus porque el bus lo manejaba una mujer. No nos vamos en ese, vámonos en otro, busquemos cualquier otro, pero en ese bus yo no me subo porque va una mujer manejando.
1: No, bueno, aquí qué bonito ejemplo sobre los sesgos, pues. Seguramente sí. La competencia de un chofer es masculina y ese es el sesgo de esa persona. Claro. Y todos los de afuera lo miramos así como ya, pero bueno, este yo creo que es un muy lindo ejemplo.
2: ¿Sí?
1: Que te aseguro que si le preguntáis a él, él estaba en es como las cosas como así.
2: Claro, pero es que así tiene que ser, porque ¿por qué la mujer tiene que manejar buses si nunca antes lo hicieron?
1: Que
2: obvio.
1: ¿Qué oportunidades poder tener estas conversaciones? Porque son oportunidades, siento yo, para las personas que a veces tenemos mucho sesgo y no nos damos cuenta, sobre todo lo que es el trato a la mujer, trato a las personas mayores.
3: Y hemos notado en el último tiempo, tú diste en un punto bien especial al inicio, Mira, dice, buen programa, viendo desde Litueche con harta lluvia. Saludos. Bueno, si hay harta lluvia, aprovecha la sopaipilla.
2: Qué rico.
3: Sí, no, pero tú dijiste algo súper especial. En Chile, por ejemplo, Rodrigo, y que lo dejamos pasar, pasó como una pincelada, pero lo voy a resaltar. Que tú dijiste, no estábamos acostumbrados en nuestro país a ver tantas personas extranjeras, ¿ya? Y no estábamos acostumbrados nosotros.
2: ¿No?
3: Y tenemos todavía tenemos a nuestro haber ese sesgo. Sesgo de color, sesgo de raza,
1: sesgo
3: de nacionalidades y una serie de cosas, pero no nos atrevemos a abrirnos a escuchar y ver a aquella persona, conocerla más para saber quién es esa persona y si tenemos una hacernos un concepto a través del conocimiento. ¿Cómo si lo que me enseñaron toda una vida va a ser la base para algo?
2: ¿Qué habría pasado cuando usted tenía 10 años, hubiese tenido un compañero de color sentado al lado suyo?
3: En mi tiempo, terrible, casi no te juntís.
2: Cámbiate de colegio.
3: Y ahora los niños felices porque son niños, porque son personas, porque son seres humanos, porque estamos. Qué bueno que las nuevas generaciones ya están cambiando.
2: Sí, una maravilla.
3: Sí, buenísimo.
1: Rodrigo. Linda conversación, pues.
3: ¿Sí?
1: Linda
3: sí.
1: Conversación de mirar nuestro seco, porque el tema de fondo, cómo logramos construir un envejecimiento saludable. Entonces creo que tener conciencia de mis sesgos sin duda van a hacer que mis relaciones sean mejores.
3: Sí.
1: Sin duda. Uh-huh. Y no solamente las cercanas, sino que las sociales. Estamos viviendo una realidad social bastante preocupante. Sin embargo, creo que cada uno tiene que ir haciendo su trabajo.
2: Sí.
1: Partiendo por respirar.
2: Sí.
1: Nos despedimos en esta bitácora de vida, un camino de conciencia. Nos vemos hasta mañana.
3: Como dice el nombre del programa, pues. Estamos construyendo nuestra historia, pero también con la toma de conciencia. No escribir por escribir, sino que escribir atentos y conscientes. Eso es el llamado que
2: hice. Yo me despido hasta el próximo jueves, si Dios quiere.
3: El próximo jueves, si Dios quiere, Rodrigo. Mañana nos encontramos.
1: Nos encontramos mañana.
3: ¿Qué vamos a hablar mañana?
1: Estamos con Nico.
3: Ya. Sobre salud, una alternativa muy buena ahí para mejorar su salud. ¿Será? Hasta mañana. Chau, chau. Que tengan buena noche.

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0: Pasado un año de tu partida, pero tu luz, tu sonrisa y los hermosos momentos que nos regalaste siguen viviendo intacto en nuestros corazones. 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Yo soy la resurrección y la vida. El que cree en mí, aunque esté muerto, vivirá.

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2: Y esperamos terminar síntesis informativa sin cortes de luz. ¿Cómo están ustedes? Muy buenas tardes, bienvenidos a las informaciones aquí en su radio Entre Olas. Vamos a comenzar a conocer las informaciones, gentileza y colaboración de los diarios electrónicos Pichilemunews.cl, Expreso de la Costa.cl y Diario El Marino.cl. También las informaciones del ámbito nacional a través, y tenemos que hacerlo rapidito antes que se corte la luz, a través de el 93.1 en Pichilemu, 93.7 en Navidad, ambas frecuencias cubriendo la provincia Cardenal Caro, y también a través de www.entreolas.cl. Comienza síntesis informativa aquí en su Radio Entre Olas.
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2: Vamos a comenzar a revisar las informaciones. Gobierno confirma veto a eliminación del anatocismo incluido en la mega reforma. El ministro de Hacienda, Jorge Quirós, afirmó que el gobierno presentará un veto supresivo en lo relacionado a la norma que elimina el cobro de intereses sobre intereses, el llamado anatocismo, y que fue incluido en la mega reforma ya aprobada casi en su totalidad. Hay un informe del Banco Central, hay un informe de la Comisión de Mercado Financiero, y basado en esos informes técnicos es que por lo menos el anatocismo va a ser enviado con veto supresivo, dijo la autoridad. La medida que ha desatado alertas y cuestionamientos de todo el mundo privado y el organismo regulatorios como el Banco Central y la CMF, que es la Comisión de Mercado Financiero, fue presentado por parlamentarios de oposición mediante una indicación. Es simple. El anatocismo es la capitalización de los intereses. En el caso de las deudas, cuando estas generan intereses, esos pasan a formar parte del capital adeudado. Por ejemplo, si usted tiene 1,000,000 pesos que tenía que pagar una cuota y sus intereses son 500,000 pesos y no lo pudo pagar, viene el aumento de ese, no del millón, pagar sobre, sino que del 1,500,000 ahora se le pone interés y usted tiene que pagar las distintas cuotas. Cuando éstas generan intereses, esos pasan a formar parte del capital adeudado. Y sobre ese conjunto, sean las cuotas que usted debe atrasadas y que se acumularon y se sumaron, se generan los nuevos intereses. Si una deuda de 100 pesos, por ejemplo, genera 10 pesos de interés, esos 10 pesos se agregan al capital inicial. Por lo que la cantidad adeudada con un banco o con una financiera pasa a ser 110 pesos. Y sobre ello se generan nuevos intereses. O sea, ahora los intereses se ponen sobre los 110 pesos que siguen sumándose a la deuda hasta que se pague. O sea, si usted no pagó, por ejemplo, 3 cuotas, se le sumaron los intereses de los 100 pesos, los 10 pesos. De los 110 pesos se le sumó ya un interés y la siguiente cuota es de tanto. Si la siguiente cuota eran 100 pesos y usted con los intereses ya sumados suma 120 pesos, ahora tiene que, sobre esos 120 pesos, tiene usted que, si no la pagó, los intereses sobre los 120 pesos. Si no pagó la tercera cuota y le sumaron 10 pesos más, ya debe 130 pesos. Sobre los intereses de los 130 pesos tiene que pagar las cuotas restantes. O sea, se pone cada vez más compleja la situación. Con ello, se forma la base del interés compuesto, el cual funciona también en productos como las cuentas de ahorro y los depósitos a plazo. En sus declaraciones a la prensa, Quirós dijo que no conozco un experto versado en temas financieros que exprese posibles beneficios del anatocismo, añadiendo que si uno mantiene la norma del anatocismo, la norma del anatocismo, lo que pasa es que al final sube el costo del crédito, que distorsiona el mercado financiero. Y en esto siempre hay que escuchar al Banco Central, la CMF. Desde la Asociación de Bancos e Instituciones Financieras, ABIF, la gerente general Luis Opazo dijo las consultas hechas por BioBio Chile que el impedir el uso de interés compuestos de los créditos se restringiría el uso de herramientas como repactaciones, periodo de gracia o cuotas flexibles. Repactaciones pueden ser sobre el capital. Esto, según Opazo, podría encarecer el crédito formal y reducir las alternativas disponibles para familias y pequeños emprendedores. Advierten posible impacto en los ahorros, si usted tiene ahorros. Por el lado del ahorro, desde Collier advirtieron que una prohibición del anatocismo traba el corazón del ahorro masivo, ya que los bancos no podrían reinvertir automáticamente los intereses devengados en los depósitos a plazo con renovación automática o las cuentas de ahorro en UF, dos de los instrumentos más utilizados para el ahorro para la casa propia. Las familias verán frenada la capitalización de sus esfuerzos, obligándolas a realizar trámites manuales mes a mes, bueno, que tiene interés, a ver cómo su dinero pierde poder adquisitivo frente a la inflación, retrasando aún más la acumulación del pie necesario para la vivienda, sentenciaron desde la consultora. Y finalmente, una de las voces que se mostró más crítica con la indicación aprobada en la Ley de Reconstrucción Nacional fue la presidenta de la CMF, Catherine Tornell, que en un seminario de Libertad y Desarrollo fue enfática en señalar que fueron a dar su opinión en la Comisión de Hacienda del Senado. Fuimos muy claros y no nos escucharon.
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2: Continuamos con las informaciones aquí en Síntesis Informativa, por supuesto, de su radio Entreolas. Abogados defensores de la oposición ante el TC explican por qué la mega reforma es inconstitucional. El abogado Leslie Sánchez, Jorge Correa Sutil y Jaime Gajardo, quienes representarán a parlamentarios opositores ante el Tribunal Constitucional, defendieron la decisión de recurrir al organismo y detallaron los argumentos contra la invariabilidad tributaria y las normas ambientales de la mega reforma. El tema de fondo, afirman, no es una disputa ideológica, sino constitucional. La oposición ya activó su última carta para intentar frenar parte de la denominada mega reforma del gobierno. Tras ingresar los requerimientos del Tribunal Constitucional TC, ahora comenzará la disputa jurídica dos de los capítulos más controvertidos del proyecto: la invariabilidad tributaria y las modificaciones al sistema de evaluación de impacto ambiental. Quienes lideran esa ofensiva comenzaron a explicar públicamente los argumentos que presentarán ante el máximo tribunal. Se trata de los abogados constitucionalistas Leslie Sánchez, PL, quien representará a los senadores de oposición en el requerimiento por las normas medioambientales, y Jorge Correa Sutil, ex DC, patrocinante de la impugnación a la invariabilidad tributaria, que también integra el ex ministro Jaime Gajardo, PC. ¿Qué cuestiona la oposición ante el tribunal? Bueno, la invariabilidad tributaria permite que empresas que realicen determinadas inversiones accedan a un régimen que congela por 10 o 15 o hasta 20 años ciertas reglas tributarias, impidiendo que futuras leyes modifiquen esas condiciones durante ese periodo. Compensación por RCA anuladas. Establece que si un tribunal deja sin efecto una resolución de calificación ambiental RCA de un proyecto, su titular podrá solicitar al Estado una indemnización por los cargos directos, efectivos y no recuperables en que haya incurrido bajo las condiciones fijas por la ley. banda cumplirá prisión preventiva por balear a Carabineros en el Espejo. La fiscalía imputó a Benjamín Aedo un doble delito de homicidio frustrado contra uniformados en servicio, pues disparó en su contra unas 30 veces. Otros dos sujetos también quedaron bajo máxima cautela por esconder al atacante, que pasó 5 días prófugo. Bueno, y el tribunal rebajó a arresto domiciliario nocturno las medidas cautelares de Monsalve. Se determinó sustituir el arresto domiciliario total que cumplía, porque la otrora autoridad se encuentra imputado por los delitos de violación y abuso sexual. El séptimo juzgado de garantía de Santiago dispuso este jueves la rebaja de la medida cautelar que cumplía el ex subsecretario del Interior, Manuel Monsalve, pasando de arresto domiciliario total a arresto domiciliario nocturno. O sea, puede salir durante el día, pero debe estar en su domicilio por la noche. La resolución fue adoptada este mediodía por el magistrado Patricio Álvarez en respuesta a la revisión de la cautelar decretada en el marco de la investigación penal que se sigue en contra de la otrora autoridad por presuntos delitos de violación y abuso sexual en contra de su asesora en septiembre del año 2024. La jornada judicial se desarrolló mediante la modalidad telemática, instancia en la cual Monsalve compareció a distancia sin acudir presencialmente a las dependencias del juzgado. Tras el fallo, la ex autoridad mantendrá la obligación de pernoctar bajo el régimen de arresto domiciliario nocturno en su residencia fijada en la ciudad de Viña del Mar, donde se fiscalizará su cumplimiento.
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2: Bueno, y en la ciudad de Santa Cruz sancionan a 36 funcionarios por uso de licencias médicas durante viajes al extranjero. La Municipalidad de Santa Cruz informó que finalizaron los procesos sumariales contra funcionarios municipales investigados por utilizar licencias médicas mientras realizaban viajes fuera del país. De acuerdo con el comunicado, la Contraloría General de la República reportó inicialmente 51 casos. Sin embargo, 9 personas ya no mantenían vínculo laboral con el municipio cuando se recibieron los antecedentes, por lo que la investigación administrativa se concentró en 42 funcionarios. Como resultado de los sumarios, se determinaron 18 despidos con destituciones, no renovaciones de contrato o términos de la relación laboral. Además, se aplicaron 16 suspensiones y 2 censuras. Otros 6 funcionarios fueron sobreseídos debido a que se encontraban en el extranjero haciendo uso de su feriado legal o de un permiso sin goce de sueldo. Desde el municipio señalaron que los procedimientos se realizaron respetando el debido proceso y el derecho a defensa de los involucrados, reiterando su compromiso con la probidad administrativa, la transparencia y el correcto uso de los recursos públicos. Alerta por posible impacto laboral tras sistema frontal en O'Higgins. El reciente sistema frontal no solo dejó anegamientos y emergencias en la región de O'Higgins, también sumó un nuevo factor de riesgo al golpeado mercado laboral local. Especialistas ya sitúan a las intensas lluvias entre las principales amenazas para los próximos meses. Con la agricultura, la construcción y el comercio como los rubros más expuestos a pérdidas y eventuales recortes de personal. Ante este panorama, las autoridades regionales ya activaron gestiones en 2 frentes para contener el impacto económico. Desde la Secretaría Regional Ministerial de Economía, se puso en marcha un catastro junto a las oficinas municipales de fomento productivo para dimensionar las pérdidas del micro, pequeña y medianas empresas. Al respecto, el Seremi de Economía, Juan Carlos Meléndez, explicó que la prioridad es levantar datos reales para coordinar la ayuda. Como Ministerio de Economía estamos desplegados realizando un catastro preventivo y de afectación para identificar a emprendedores, micro, pequeñas y medianas empresas que hayan sufrido daños producto del sistema frontal que impactó a la región de O'Higgins. De acuerdo a lo señalado por la autoridad, el objetivo es tener la información detallada para dimensionar el impacto en la actividad económica local para evaluar las medidas necesarias. Por su parte, la Seremi del Trabajo y Previsión Social, Carmen Gloria Manríquez, buscó transmitir tranquilidad entre la incertidumbre laboral que rodea a las faenas frenadas por el agua. Hoy, nuestra principal preocupación es resguardar la seguridad de los trabajadores y acompañar a las empresas y a las familias durante esta emergencia. Como gobierno, estamos desplegados y coordinados con los distintos servicios públicos para enfrentar los efectos que este sistema frontal pueda generar en la región. Frente al riesgo latente de despidos en sectores donde la operatividad quedó comprometida, la autoridad laboral confía en la contención mediante incentivos estatales. Si bien eventos climáticos como este pueden provocar interrupciones temporales en algunas actividades productivas, nuestro foco está puesto en minimizar estos impactos y apoyar una recuperación oportuna de la actividad económica y del empleo formal. Para ello, contamos con herramientas concretas, como el subsidio a la contratación, además de instrumentos de intermediación laboral y capacitación que nos permiten apoyar a las empresas, especialmente a las pymes y a quizá quienes buscan una oportunidad laboral, aseguró el titular del trabajo. En otras informaciones, derecho de aseo y patentes vencen el 31 de julio. Pichilemu llama a pagar anticipadamente. La Municipalidad de Pichilemu recordó a la comunidad de vecinos que el próximo viernes 31 de julio vence el plazo para pagar la segunda cuota de derechos de aseo domiciliarios y las patentes comerciales, industriales, profesionales y de alcoholes correspondiente al segundo semestre de 2026. Desde el municipio recomiendan realizar el trámite con anticipación para evitar filas y contratiempos, recordando que los pagos presenciales deben gestionarse en la oficina de renta donde se emite el comprobante para cancelar en tesorería municipal, segundo piso del edificio municipal. Además, se informaron que el derecho de aseo y las patentes comerciales, excepto alcoholes, pueden pagarse online. Ay, aquí está fácil la página: www.pichilemu.cl.
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2: Fijan fecha de elección de alcalde suplente en Navidad. Administrador municipal asumió subrogancia tras la suspensión temporal del alcalde Yanko Blumen, a la espera de la posible ratificación de su destitución e inhabilitación en el Tribunal Calificador de Elecciones. La Municipalidad de Navidad ya tiene fecha para definir a la autoridad que tomará las riendas de la comuna. El próximo 27 de julio de 2026, a las 16 horas, se llevará a cabo la sesión extraordinaria número 6-2026 del Consejo Municipal, según consta en la tabla de citación oficial. El único punto a tratar será el pronunciamiento del Consejo para el acuerdo elección alcalde suplente. El estricto cumplimiento del artículo 62, inciso 3 de la ley 18.695 orgánica constitucional de municipalidades. Mientras el Consejo Municipal se prepara para esta decisiva votación, el señor alcaldicio no se encuentra vacío. Actualmente el cargo de alcalde está siendo ejercido en calidad de subrogante por el administrador municipal Gonzalo Alejandro González Cabrera. Nacido en 1958, González Cabrera cuenta con un historial tanto político como administrativo en la región de O'Higgins. En el ámbito electoral, registró una candidatura en el año 2013 postulando al cargo de consejero regional Core por la circunscripción de Cachapoal 2 en representación del Partido Socialista. En dicha oportunidad no logró resultar electo tras obtener 1.646 votos correspondiente al 1,23% de las preferencias. Antes de asumir su rol en Navidad, González Cabrera se desempeñó como jefe de salud en la Municipalidad de Rancagua. Su paso por aquella repartición ocurrió bajo la administración del alcalde socialista Luis Eduardo Escanilla, figura política que, coincidentemente, hoy también enfrenta un complejo escenario judicial, un proceso de inhabilitación que se tramita en el mismo Tribunal Electoral Regional TER. La sesión convocada para la tarde del 27 de julio será el escenario donde el oficialismo y la oposición medirán sus fuerzas, como se ha proyectado la paridad de 3 votos por sector en el Consejo. Pavimenta el camino para que el mecanismo de desempate legal entre la acción, otorgándole la primera opción de asumir la alcaldía suplente al concejal comunista Carlos Patricio Catalán, por ser quien ostenta la primera mayoría de votos ciudadanos en la comuna. Cabe reiterar que la autoridad que resulte electa por esta decisión extraordinaria asumirá el liderazgo del municipio únicamente en calidad de suplente. Si el Tribunal Calificador de Elecciones Tricel confirma en última instancia la destitución de Yanko Blumen, Este mismo procedimiento deberá repetirse para nombrar un alcalde titular definitivo que complete el periodo hasta el 2028. En ese evento, de ser ratificado Catalán, en el próximo cargo comunal, su vacante en el Consejo deberá ser ocupado por su compañera de lista, la ex candidata Cecilia Alejandra Chichi Pavés Jorquera, tal como concibe claramente la ley de municipalidades. Bueno, y el Seremi de Transporte confirma o informa modificaciones en 7 servicios subsidiados y cortes de rutas en Cardinal Caro. La Seremi de Transporte y Telecomunicaciones de O'Higgins informó que 7 servicios y transportes subsidiados de la provincia de Cardinal Caro presentan modificaciones temporales en sus recorridos debido al estado de los caminos y a las dificultades de acceso generadas por el sistema frontal. A nivel regional, no se reportan problemas de semáforos apagados. En Litueche, 3 servicios operan con restricciones. El recorrido Nihue-Litueche no puede ingresar a los sectores de El Naranjo, El Sauce, Los Canelos, Querentaro y Matancilla. El servicio La Villa-Litueche no logra completar su trayecto debido a la caída de un poste, mientras que el recorrido Navidad-Rapel-Ranquilco-Litueche circula únicamente por la carretera principal. En Paredones, el servicio Quebrada de los Barros Cutemo Paredones está cubriendo solamente el tramo comprendido entre Querelema y El Calvario. En Navidad, el recorrido Navidad Matanzas

0: equipos regionales mantienen un seguimiento permanente de la operación. Estamos monitoreando constantemente el funcionamiento de transporte subsidiado y las condiciones de conectividad de la provincia de Cardenal Caro. Debido al estado de algunos caminos, 6 servicios han debido modificar temporalmente sus recorridos para resguardar la seguridad de los pasajeros y conductores. Nuestro llamado es a informarse antes de viajar, considerar mayores tiempos de desplazamiento y respetar estrictamente los cortes y la señalización instalada. Respecto del estado de las vías, el Lituiche se encuentra cerrado para el tránsito el Baden-Los Canelos en la ruta I-270. La Estrella se mantiene en cierres preventivos en la ruta I-158 e I-156 por peligro de inundación, mientras que en la ruta I-1044 se repusieron los tubos desplazados y se levantó la restricción. Asimismo, se registra un cierre en la ruta I-494 entre Pichilemu y Paredones, específicamente en el sector El Maqui, debido al aumento del escurrimiento de agua en el estero El Marchigüe. La ruta I-678 mantiene el cierre preventivo por riesgo de inundación, mientras que en Navidad El Badén, El Maitén, ubicado en la ruta I-946, presenta daños en sus accesos producto de la crecida del estero, por lo que el camino se encuentra señalizado y cerrado. El Seremi reiteró el llamado a no intentar atravesar caminos inundados, vados o barreras de seguridad, además de seguir las instrucciones de las autoridades y de los equipos desplegados en terreno.
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0: Nos vamos de inmediato con la tabla de mareas para el restante de la presente jornada. Nos indica que la segunda va, alta marea, perdón, será a las 18 horas con 16 minutos 99 centímetros. Hoy solamente hubo una baja marea, que fue 5 minutos faltando para las 13 horas. Para mañana, la primera baja marea a las 0 horas con 1 minuto 66 centímetros. La primera alta marea, 7 de la mañana con 3 minutos, 1 metro 39 centímetros. La segunda baja marea, 14 horas, 1 minuto 66 centímetros. La segunda baja marea, 19 horas, 41 minutos, 98 centímetros. Vamos con la dirección meteorológica de Pichilemu, nos dice, perdón, la Dirección Meteorológica de Chile nos dice en Pichilemu y en toda la zona costera que hoy la temperatura máxima 13 grados. Viernes 24, mínima 8, máxima 12, nublado. Sábado 25, mínima 11, máxima 13, cubierto. Domingo 26, mínima 10, máxima 12, cubierto. Chubascos aislados con vientos entre 25 a 40 kilómetros por hora por la tarde y por la noche, cubierto, lluvia débil. Eso es para el domingo. El lunes, mínima 10, máxima 12, cubierto, lluvia. Durante la madrugada mañana, cubierto y chubascos por la tarde, cubierto y chubascos aislados por la noche. ¿Qué nos dice el pronóstico del tiempo para nuestra zona costera? Que hoy la lluvia, 17 milímetros son los esperados en esta jornada, con una declinación de este sistema frontal a las alrededor de las 20 horas. Mañana no tendremos lluvia. Probabilidades el sábado. Probabilidades solamente de 1,4 milímetros a la madrugada. Lluvia el domingo. Comenzaría alrededor de las 20 horas, 3,2 milímetros. El lunes, lluvias, 8,9 milímetros. Y esta sería una lluvia durante toda la jornada hasta las 20 horas. Martes no hay lluvia. Probabilidades el próximo miércoles 29. Probabilidades jueves 30. Viernes 31. Sábado 1. Domingo 2. Lunes 3. Martes 4.

0: miércoles 5. Todos tienen probabilidades entre un 70 y un 80%.
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0: Pasado un año de tu partida, pero tu luz, tu sonrisa y los hermosos momentos que nos regalaste siguen viviendo intacto en nuestros corazones. 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Yo soy la resurrección y la vida. El que cree en mí, aunque esté muerto, vivirá.

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